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7 de la mañana, 45 minutos en la República Argentina. Hola, hola, ¿qué tal? Tengan todos ustedes muy, pero muy buenos días. Sean bienvenidos a la mañana de la radio, la mañana de A Diario aquí por la Mega FM, en este día lunes 20 de julio del 2026.

0: Mañana nublada en la región, ya vamos a contar los datos del tiempo, pero bueno, hoy en un lunes, si se quiere, distinto, ¿no? Diferente, ya sacamos o desactivamos el modo mundial, obviamente, nos traemos el subtítulo, pero estamos acá, como todos los días, nosotros los campeones de la vida, dándole lucha y dándole vida al día y dándole lucha también al día. Así que bueno, nada, gente, gracias por elegirnos, gracias por estar. Así estamos iniciando un nuevo día, una nueva jornada de trabajo, seguramente en muchos de ustedes que a lo mejor pensaban tener libre hoy. Bueno, hay que laburar, hay que laburar. Hoy volvemos a ser los argentinos de siempre, señoras y señores. Ya, sí, a modo de introducción le decimos que vamos a hablar un poco del Mundial, de lo que dejó. Ya es hoy prácticamente, hacemos streaming. Hoy vuelve mi compañero, así que voy a tener compañero para hablar un poco de todo. 3482-646504, el teléfono de la radio, para que a partir de este momento empieces a comunicarte y a contactarte con nosotros aquí en la mañana. Y bueno, como siempre, tratando de dejar nuestra mejor versión hoy. Así que te saludamos y te decimos, si hoy tenés la oportunidad de despertar, abrir los ojos, sentarte en la cama, pararte, ir a espiar a ver cómo va a estar el tiempo, cómo va a estar el día de hoy, encendés la radio, te vas a la cocina, pones la pavita en el fuego para el matecito, el cafecito, lo que sea, y allí estamos nosotros, que te proponemos, como siempre, a entregar tu mejor versión, a darlo todo, como si fuera tu último día por aquí. Así que a meterle vida al día, a meterle ganas y agradece. Siempre agradece la oportunidad de andar un día más por aquí, porque la verdad que somos privilegiados de la vida de poder hacerlo. Así que, dicho todo esto, señoras y señores, acomódense. Gracias por elegirnos y obviamente te vamos a invitar, como siempre, a ser parte de nuestro día y de nuestra jornada. ¿Les parece? Así que bueno, gracias por estar, gracias por compartir con nosotros esta mañana de radio. Mi nombre es Javier, va a estar Lucio Milla en un ratito acompañándome también. Así que bueno, nada, gente, la mañana de la radio que ya se pone en movimiento, ya estamos en el aire de la ciudad de Román a través de la 88.9. Bueno, esta semana estamos haciendo algunos cambios y retoques allí en los equipos de Alejandra, así que nos vamos a estar por esta semanita. Y la gente de San Javier a través de la 88.9 también que nos acompaña. Así que bueno, señoras y señores, así arrancamos, así iniciamos un nuevo día aquí a través de la Mega FM, así que espero que sea del agrado de todos ustedes, ¿sí?
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1: Iniciamos la mañana con los datos del tiempo para Román, a ver cómo va a estar el día de hoy. Bueno, para hoy se espera que se va a ir despejando de a poco el cielo, ¿eh? Por ahí vamos a tener alguna nubosidad. Bueno, lluvia que se dio cita el fin de semana, como lo veníamos pronosticando. 12 grados la temperatura actual. A esta hora la sensación térmica también es de 12 grados. La humedad del 95%, la presión 1009 en hectopascales, vientos del sur a 24 kilómetros en la hora. Para el resto del día, 11 grados de máxima, 9 de mínima, con nubosidad variable todavía indica para la jornada de hoy. Mañana, martes, también nublado, 14 grados de máxima, 9 de mínima, manteniéndose para el día miércoles también nubosidad variable, 17 grados de máxima, 11 de mínima, lo que indica el pronóstico para la ciudad de Román. Nos vamos para Alejandra. Allí tenemos también una temperatura actual de 12 grados, la humedad del 95%, vientos a 11 kilómetros en la hora. Para el resto del día, 16 grados de máxima, 12 de mínima. Para mañana martes también nubosidad variable, 16 grados de máxima, 13 de mínima. Y el miércoles se mantiene con 17 grados de máxima y 11 de mínima, lo que indica el pronóstico extendido para nuestro departamento San Javier. Y hablando de San Javier, nos vamos para San Javier. Allí, en la ciudad cabecera del departamento, también la temperatura actual es de 12 grados. Para hoy, nubosidad variable. Se siguen pronosticando algunas precipitaciones todavía para el día. 70%, el porcentaje por ahí de milímetros, o por lo menos de lluvia pronosticada en la región. 16 grados de máxima, 12 de mínima. Para mañana, se sigue manteniendo el mal tiempo. 17 grados de máxima, 13 de mínima. Recién para el miércoles estaría mejorando más. Todavía el cielo con una máxima de temperatura de 17 grados y la mínima de 11 grados. Esto es en cuanto al pronóstico extendido a esta hora de la mañana, te lo estamos contando. Vamos a repasar juntos también lo que tiene que ver con la altura de los ríos, presentado por los amigos de Rural Man a esta hora de la mañana. Andresito, 2 metros baja. Iguazú, 9 metros 80 centímetros crece. Corrientes, 3 metros 27 centímetros baja. Goya, 3 metros 37 centímetros crece. Reconquista, 3 metros 5 centímetros crece. Esquina, 3 metros 4 centímetros estacionado. San Javier, 4 metros 54 centímetros crece. Y Formosa, 4 metros 6 centímetros en bajante. Reiteramos, Andresito, 2 metros baja. Iguazú, 9 metros 80 centímetros crece. Corrientes, 3 metros 27 centímetros baja. Goya, 3 metros 37 centímetros crece. Reconquista, 3 metros 5 centímetros crece. Esquina, 3 metros 4 centímetros estacionado. San Javier, 4 metros 54 centímetros crece. Y Formosa, 4 metros 6 centímetros baja. Esto es en cuanto a la altura de los ríos, que repasamos también como todos los días junto a los amigos de Rural Man desde San Javier para todo el norte de Santa Fe. 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

0: En la mañana de a diario vamos a ir buscando la reflexión diaria también junto al padre Luis Asano, que como todos los días también tenemos para obviamente compartir. En un día muy especial hoy, venimos de una derrota con España en fútbol. Sé que el fútbol moviliza, como ya hablamos durante toda la previa de esta semana con respecto a la final. Así que bueno, nada, ahora vamos a estar ampliando un poquito, pero bueno. Ya vamos a ir seguramente informando y contando un poco de todo, ¿sí? Vamos a ir buscando la reflexión diaria junto al padre Luis Asano y ya le contamos un poco de todo que tenemos para desarrollar como siempre aquí en la mañana. ¿Le parece? Lo escuchamos, dale.
1: Mateo 12, del 38 al 42. Signos de la vida. Y aparece generación. La espiritualidad pasa por muchos momentos, más cuando llevas adelante una enfermedad. Incluso me animo a decirte que hay momentos de pérdida de fe. Sí. Incluso el llegar a decir, estoy solo, me está dejando que me muera, Señor. Pero eso después fortalece la fe. Cuando me pongo a analizar mi vida, veo que nunca estuve solo. He tenido amor, me quieren, me siento contenido por familias, por amigos. Y ahí comprendo que siempre hay alguien en mi vida. También aprendí que luego pasa algo malo, o de lo que te pase de algo malo en la vida, aparece algo bueno. Por ejemplo, yo perdí a mi padre y al momento ya me apareció otro papá para ayudarme. Personas que generan una paternidad en mí. Aprendí a ver que Dios no quita, sino que da. Puedo llegar a decirte que hay mucha gente buena en el camino, que me ayudó y estoy seguro que también te va a ayudar a salir adelante. Y aparece el término de días. Porque también hay veces que nos pensamos que lo importante es tener un buen coche, quien tiene más poder, quien tiene más dinero. Y nos olvidamos que dependemos de una arteria tan pequeña que es la coronaria. Una arteria pequeñita que si se obstruye, te morís. Esta sociedad en crisis que se particulariza en cada persona, la podemos ayudar llevándole principios, valores, creencias, que antes mantenía un equilibrio y ahora son insuficientes. Y puedo decirte que hoy la sociedad está rota. Por eso debemos trabajar día a día para ser mejor persona, para mejorar esta sociedad que no encuentra salida. Más que en un clonazepam. Por último, Salomón, hay veces que estamos con ganas de lanzar proyectos, cosas, pero también aparece la procrastinación y empezar a dejar de lado para hacer otras cosas y patear para otro día y para otro día. Así que aprende a empezar las cosas cuando la empezás a soñar. Y el segundo momento para empezar algo es ahora. Así que deja de patear las cosas y empezá por hacer las cosas que quieres hacer por vos y para vos. Te bendiga Dios Todopoderoso, Padre, Hijo y Espíritu Santo. Hasta el cielo no paramos y algo bueno está por venir. Queridos amigos, nos vemos gente de San Luis, gente de Cuyo, nos vemos en San Luis este sábado para compartir sobre el Concilio Vaticano II. Y el lunes 27, gente de las Termas de Río Hondo, nos vemos allí.
2: Gracias, esto ya no es 80.

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qué linda música, Diango y Rodrigo Tapari y Si la viera con mis ojos. Música que suena a través de la Mega FM en este día lunes 20 de julio del 2026. Hoy en un día muy especial, hoy es el Día del Amigo, señoras y señores. Así que un gran saludo a todos los amigos oyentes en la gran familia radial que es la Mega, llegando a cada rinconcito de este norte santafesino. Así que un gran saludo para todos los amigos. Ayer fue el Día de los Amigos con Derecho, hoy es el Día del Amigo. Así que bueno, un poco para que te informes en la mañana y saluda a tus amigos de verdad. Ahora vamos a hablar con mi compañero acá que va a llegar en un ratito, hoy se suma. Así que bueno, lo vamos a tener ya en un ratito por aquí charlando con nosotros también, por eso vamos a tratar de aguantar un poco para desarrollar todos los temas preparaditos. ¿Qué tiene que ver con el Mundial alguno de ellos? Ya te vamos a contar algunas que otras cositas también que pasan y que suceden en el departamento San Javier, ya que retomamos un poco la agenda, ¿no? La agenda política, cultural, un poco de todo tenemos hoy como siempre, ¿sí? Así que gracias por estar y vamos a estar desarrollando todas esas noticias, ¿eh? Vamos a ir buscando el horóscopo diario antes de que pase el día. Sé que lo esperás también, así que te vamos a contar un poco el horóscopo del día de hoy. Cáncer, arrancamos con ustedes, presentado por La Banquita a esta hora de la mañana y los números de la suerte que acompaña. Recibirá elogios por su comportamiento y por la calidad de su trabajo. Debe medir sus palabras y no dejarse llevar por habladurías de gente interesada. Números de La Banquita: 54, 30 y 67. Vamos con Aries, dice, tendrá que prodigarse para conseguir objetivos que se había fijado en el plano económico, tranquilidad y paz en el ámbito sentimental. No se deje influenciar por terceros, número de La Banquita: 45, 67 y 89. Sigue Tauro, deberá adoptar una actitud tranquila y sensata para lograr los objetivos que se propone, no escatime su afecto porque será retribuido largamente. Número de La Banquita: 34, 50 y 17. Géminis, es posible que surjan contratiempos en sus labores por la intromisión de algún allegado o compañero. La vida sentimental no anticipa sobresaltos. Buen día para el azar, pruebe suerte. Números de La Banquita: 9, 12 y 35. Para Leo, hay una gran variante en asuntos relacionados con documentos o compromisos escritos de cualquier índole. Un afecto generoso lo hará sentirse más valorado y feliz. Números de La Banquita: 25, 1 y 87. Para Virgo, noticias relacionadas con sus labores habituales le traen alegrías. Hay apoyo por parte de la familia en momento de decisión en su vida afectiva. Número de La Banquita: 3, 14 y 39. Para Libra, en sus relaciones de trabajo encontrará ciertas dificultades en poner de relieve su capacidad. En el amor será inolvidable. Acuerdo, día positivo para ustedes, Libra. Número de La Banquita: 13, 49 y 2. Para Escorpio, periodo de estancamiento será superado y podrá renovar sus actividades. Las relaciones con su pareja se mantendrán en un clima de tranquilidad. Día monótono. Números de La Banquita: 13, 49 y 2. Sagitario, desde el punto de vista económico, agradable sorpresa. Disponibilidad de recursos. Podrá encarar con su pareja proyectos futuros. Utilice su diplomacia. Número de La Banquita: 13, 40 y 92. Para Capricornio, actúe con mucha cautela, tanto en los asuntos profesionales como en los económicos. Apacible equilibrio en sus relaciones amorosas, serenidad, ganancias. Número de La Banquita: 12, 93 y 47. Y para Acuario, haga un análisis profundo de las nuevas propuestas. Nada de grandes problemas, acontecimientos poco comunes. Ayude a alguien, le darán buenas noticias. Número de La Banquita: 12, 43 y 2. Y Piscis, no se deja amilanar por las dificultades. Más adelante su tarea le reserva grandes satisfacciones. Frene su excesivo sentimentalismo, evite su impulsividad, seguridad. Números de La Banquita: 42, 57 y 98. El horóscopo que compartimos a esta hora de la mañana.

Bueno, ahí vamos, andando en la mañana del lunes, señores y señores, 20 de julio. Vamos a ver qué se conmemora un día como hoy, un 20 de julio. Hoy inician las clases nuevamente, ¿no? Hoy retoman las clases, che. Hoy se retoman las clases. Hoy 20 de julio, además del Día del Amigo. Dice, ¿qué otra cosa se conmemora un día como hoy? Día del Amigo, Día del Amigo. Bueno, no hay otra. Bueno, no hay otra, ¿eh? A ver, acá dice Día Mundial del Ajedrez. Mirá, 20 de julio, Día Mundial del Ajedrez. ¿Te gusta jugar al ajedrez? Bueno, ¿qué más tengo? Bueno, no dice mucho más nada, ¿no? No. Bueno, un poco lo que se conmemora un día como hoy, un 20

Bueno, no tengo partes de prensa policial, les aviso por las dudas, más allá de por ahí de lo que como información dábamos el robo el fin de semana de por cuarta vez, ¿no? Del carrito aquí del amigo Osvaldo Queco Pérez. Si le mandamos un saludo ahí. Pero es la cuarta vez que le roban, ¿eh? Sí, está acá muy cerca del camping, a una cuadra de la comisaría. Y aprovecharon el. Sí, es el día de la tormenta, ¿no? Sin luz. Bueno, anoche nos quedamos sin luz otra vez, ¿eh? Así que, viste que ahora con las recomendaciones del niño y demás, nosotros le vamos a recomendar que compre vela. Compre vela, compre las linternas recargables, solares, esas que tiene, cárguelas, porque es muy probable que estemos con estas tormentas que empezaron y arrancaron. Van a ser periódicamente muy seguidas, ¿sí? Así que le sugiero que compre velas. O se arme con un, porque la verdad que a un cargador también de celulares o a batería, viste que vos, pues se te va a ir la luz. Y bueno, ya tuvimos el inconveniente el fin de semana, por suerte nosotros tuvimos luz. Hay lugares que no han tenido luz. El departamento de San Javier, con la tormenta que suscitó el día sábado por allí, la verdad que hizo destrozos, mal, árboles caídos, techos de casas que se volaron. Bueno, en fin, antena del amigo y colega, ¿no? Carlos Boris, le mandamos un saludo acá, los chicos de Ideal, están con su radio fuera de servicio. Hoy justamente hay el aniversario de FM Ideal allí de San Javier, así que un gran saludo a la familia Boris, que bueno, sufrieron el avatar de la tormenta que se suscitó el día sábado, reitero, allí en la ciudad de San Javier, que hizo desastre, más allá de los inconvenientes que venían durante la semana trayendo los empleados municipales. Bueno, el sábado salieron todos a laburar, a ayudar, a dar una mano, hasta el intendente allí estuvo colaborando, bueno, juntando ramas, todo un poco, toda la ciudad se movilizó el sábado, teniendo en cuenta de que los destrozos fueron muchos, sobre todo de árboles, que han roto cables, de luz, de la EPE, de internet, de los videocables, bueno, en fin, están laburando a full allí para poder reponer lo más antes posible el servicio en algunos lugares que, por ejemplo, allá no tuvieron luz en todo el día, no pudieron ver el partido, nada, o sea que están en otra. Lamentablemente, este niño que empezó ya a verse en la región, también se dio aquí en la zona de Curuzucuatía, en Corrientes, muchos milímetros de lluvia, ha provocado inundaciones, o sea que ayer estuvieron también trabajando, evacuando familias por allí. La verdad que uno ve también el panorama de lo que pasa alrededor con este fenómeno del niño, y la verdad que se viene bravo en Reconquista. Ayer también ocasionó destrozos la tormenta, bueno, del domingo, ¿no? Acá llovió el domingo. Así que destrozos también, ramas caídas, bueno, han provocado un montón de inconvenientes con el tema eléctrico, que estuvieron trabajando también ayer la gente personal de la EPI. Bueno, nada, nosotros hoy a la madrugada cortaron la luz acá en la zona también. Estuvimos prácticamente varias horas sin luz en la madrugada de este día lunes. Así que, bueno, la sugerencia clave, empiece a comprar velas, las linternas tengan cargadas siempre, así que es una sugerencia que le doy, porque vamos, con estos hechos que se vienen suscitando, bueno, son de esos niveles por ahí las lluvias o las tormentas que tendremos, mucha agua, tormentas de viento, bueno, en fin, un poco de todo. Así que nada, gente, simplemente eso, y a lo de San Javier, nuestra solidaridad, obviamente, por allí, que ha caído no tanta agua, pero sí el viento que atravesó por el lugar, que ha provocado muchos daños. Eso en cuanto a. Y bueno, y acá aprovecharon el día de la tormenta, entrar a afanar ahí nuevamente en el carrito de Don Osvaldo. Esta vez se llevaron todo lo que tiene que ver con mercadería, ¿no? También han robado la garrafa. Bueno, en fin, el cuarto robo que sufre ya el carrito ahí de Osvaldo. Así que nada, a cuidarse de todas estas cosas. Y la verdad que es todo un tema en cuestión. Sobre el hecho de un vehículo incendiado, no tengo esa información tampoco, no tenemos parte de prensa. A ver, los partes de prensa siempre salen cuando hay denuncia. Ahora cuando no hay denuncia y nosotros nos enteramos como ustedes, ¿no? Pero bueno, como no hay nada oficial, los comentarios en la calle son muchos, son muchas versiones, ¿no? No te podemos dar eficientemente una noticia que no. Que vos sabés que si hay una denuncia, enseguida la tenemos, pero cuando no hay denuncia es. Por eso no aparecen en los medios. Y sobre el que dirán y sobre las versiones por ahí, apelamos siempre
a los protagonistas, ¿no? ¿Qué pasó? Preguntamos, por lo menos. Pero bueno, lo de Osvaldo sabíamos directamente por él, pero después lo otro no, los otros hechos no, no tenemos nada. Hola, buen día. Estoy mareado del baile que nos dieron ayer. ¿Vos sabés jugar a 120 minutos y no llegar al arco contrario? Sí, sí, pero bueno, Argentina no venía jugando bien, ¿eh? Venía teniendo unos partidos históricos. Está bien, no fue el equipo de Inglaterra, pero la verdad que fue un... Este era un campeonato muy especial para el entrenador, que creo que quería llegar, porque lo escuché anoche y dejó dudas si va a continuar o no. Tiene hasta diciembre contrato. Para mí el hecho de que haya... viste que veníamos hablando nosotros, y lo dijimos en varias oportunidades, Scaloni va a querer morir con la de él, la estructura de él, del equipo de él, del que salió campeón anteriormente. Creo que no le importaba tanto ganar esta copa. Es lo que se vi, o por lo menos lo que yo presentí, y por sus declaraciones anteriores, dijo, bueno, si se gana, se gana, si se pierde, se sigue, qué sé yo, ¿viste? Como que no tenía una relevancia. Obviamente en la parte interna calculo que sí, porque sabía que era la última Copa del Mundo de Messi. Y creo que por ahí giró todo, Por ahí giró todo. Creo que en todos los encuentros jugamos prácticamente con un hombre medio, no un hombre menos, por el nivel, digo yo, por algo justamente. Pero bueno, viste que Messi hace magia, toca tres balones, cuatro, hizo magia, pero bueno, ayer ni la tocó. Pero sí jugamos con 10 hombres y medio todo el campeonato, y eso Scaloni lo sabía, lo dijo en varias declaraciones también. Hasta Messi le reconoció a todos sus compañeros el sacrificio que hacían para bajar y colaborar con la defensa, cosas que él no hacía. O sea, era un hombre que ya prácticamente... Y yo creo que este campeonato giró en torno a eso. Y de alguna manera, bueno, no se logró lo que se quería. Y obviamente, imagínate que todos los jugadores... Porque para eso lleva 20... ¿Cuántos jugadores lleva? ¿20? ¿21? ¿22? 22 jugadores lleva. Tenés jugadores de recambio, sabés que son partidos seguidos, que el último partido van a llegar cansados. No hubo mucha alternancia en los defensores, que obviamente ayer terminaron saliendo, ¿no? Antes, pues sí, el calor, el agobiante, ¿no? Pero bueno. Y bueno, ¿por qué no jugó ayer entonces? Y sí, pero por eso te digo, lo que pasa es que Messi sabía que no estaba en un nivel físico, con el calor y todo. Como imagínate, los compañeros también lo sintieron, ¿eh? Pero bueno, creo que ahora se viene una nueva etapa de una selección que sí va a necesitar un recambio generacional, ¿eh? Fíjate ayer los jugadores españoles, 19 años, dos jugadores de 19 años, 20. Y claro. Y bueno, y esas son las cosas que por allí se vieron en este último encuentro. Era morir con la de morir con los hombres en batalla, los campeones, y bueno, es el resultado. Pero te digo, ¿no? 1-0. Tampoco decir que España... Vos decís, dominó. Acá lo importante es ganar con un gol, con dos goles, tres goles. Vos decís, ganó 4-0, 5-0. España no le ganó a Cabo Verde, así que... nosotros, a lo mejor si hubiésemos estado en mejores condiciones físicas, Argentina hubiese ido otro partido. Es más, si no lo echaban a Fernández, creo que llegaba al empate, y creo que Argentina atinó a ir a los penales. Pero bueno, son estrategias, son encuentros, son partidos... y la verdad que bueno, es el resultado. Y no fue, voy a decir, bueno, fue superior, no. Pues España, según con qué ojo lo mire, una final y ganó. España no le ganó a Cabo Verde, nosotros sí, ¿sí? Y vos decís, el mejor equipo, ni bueno, fue de menor a mayor, sí, fue de menor a mayor. Nosotros no perdimos ni un partido, entre todo lo normal, ¿no? La suerte del campeón, llegamos a la final. Así que bueno, ahora se viene un cambio, creo que importante, generacional, que va a servir un poco para renovar piernas, chicos jóvenes, oportunidades que se van a abrir para muchos jugadores nuevos, ¿no? Dibu no estuvo a la altura tampoco ayer, creo que fue un poco la figura del partido, pero bueno, los anteriores no ayudó mucho, y eso Dibu también lo dijo. Jugó quebrado, amigo, con los dedos quebrados, digamos. Y fíjate, hasta a ese aguante tuvieron con el Dibu. Y está bien, uno puede entender que en estas circunstancias, lo dijo Scaloni, llegaron con lo justo, con los jugadores de él, con los jugadores de él llegaron lo justo. No hubo pensado un recambio, viste, decir, bueno, vamos a cambiar. Llegaron medio golpeados, todo, Así que es un tema. Javi, se nos perdió ayer, dice, mirá, se perdió Roma, Barrio Hospital. Si la viste, por favor, comunicate, voy a dejar un número por acá. Es una perrita color negra, ¿no?
¿Qué es un salchicha o es una perrita pequeña? Bueno, dejan por acá. Buen día igual, gracias Scaloni, son importantes, pero la pelota estaba rara, se movía sola, como raro. Ay, indudablemente, por eso te digo, Messi con 39 años, su último mundial. Sabía que no estaba en óptimas condiciones físicas, digamos, de un chico de 20 años. Dieron todos los chicos, ¿eh? Le ganamos a Inglaterra, equipo difícil, le ganó 6-4 a Francia, a Inglaterra. Fíjense, de esas cosas también. Bueno, España le ganó a Francia. Pero Inglaterra 6 le metió. 6 pepino le metió a Francia. Qué bárbaro, ¿eh? Inglaterra, nosotros le ganamos a Inglaterra. Por eso no sé decir que es mejor y esas cosas, no sé. Son estrategias, qué sé yo. Pero bueno, feliz. La segunda final seguida. Hola Javi, la perrita negra anda acá en el barrio Los Pumas, dice por ahí. Así que atención, señora. Anda en la casa de... mira, la Minta. Ahí por cerca del barrio Los Pumas, cerca de la rural. Así que anda, fíjate. Hola, buen día. Feliz por mi selección. La peleamos hasta el final y eso me llena de orgullo. Pero me indigno el premio al mejor jugador del Mundial. Se lo dieron a ese español que lo conocí en ese partido. La FIFA se pasa, Tuvo una protagonista a Messi y no se lo dieron. Eso sí me dio bronca. Pero bueno, Messi no la tocó mucho. En la balanza... Hola, buen día Javier, te comento que acá atrás de la casa hay un perro tipo manto negro y se ve que está perdido, dice. Bueno, ¿qué dice? Por aquí. Bueno, corran los dos. 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Así que bueno. ¿Qué dice María por acá? Buenos días, que esta semana que comienza podemos ver más allá de la preocupación y descubrir que siempre hay un mañana mejor. Feliz lunes. Gracias igualmente. Vivi también por acá, que dice lunes, buenos días. ¿Qué dice por acá? Otro comentario. Bueno, este medio largo este mensaje. ¿Qué dice este mensaje? Otra vez lo dueño del ajeno, vergüenza, risa, impotencia, una mezcla de todo. ¿Qué está pasando en Román? Al cuidado de quienes estamos, cada día por medio un robo. Las tranzas de la falopa hacen de la suya, a la vista de todos, en la vereda, en las esquinas, en algún terreno baldío, detrás de un portón corredizo, donde entran y llegan y salen adolescentes, y no tantos, de toda clase social, autos de alta gama, etcétera, etcétera. Y las cámaras de la ciudad, y nuestra policía, 2 robos en menos de un mes, 1 cuadra del destacamento, qué impotencia tener que ir a hacer denuncias reiteradas, ir 1, 2, hasta 3 veces a ver si aparece algo de lo denunciado, y que te digan si algo hay, pero hasta que ese fiscal no autorice no podemos entregar nada, que te piden la boleta de compra-venta de una garrafa, una locura, sábado de madrugada, Román sin luz, ningún vehículo policial patrullando la ciudad. Claro, se entiende, cumplieron al pie de la letra el comunicado de defensa civil, todo esto que dice, resguardarse en un lugar seguro, no andar por las calles, pero ellos sí andan y arrasan con todo. Todo lo que nos cuesta, nuestras herramientas de trabajo, las que con sudor, lágrimas y mucho sacrificio logramos comprar para poder llevar el pan a nuestras casas porque somos personas de bien, que pagamos los impuestos y estamos al cuidado de nadie. Román, donde nos saludamos con 2 besos, donde avisamos que va con la patita de la moto baja, donde sabemos dónde vive tal o cual persona. Eso fue ayer. Seamos empáticos. Sí, saludemos con 2 besos, pero más empáticos vamos a ser si nos involucramos, avisamos dónde está la tranza, dónde está el chorro, para no perder eso que nos pertenece. La tranquilidad de saber que salís de tu casa, volvés y todo está como lo dejaste. Si no hacemos la vista gorda, todavía estamos a tiempo. Las críticas constructivas no son para culpar a alguien o contra alguien y los descargos.

No se deja agarrar, dice. Bueno. Bueno. Después hay mensajes. No sé qué. Manden los mensajes que mandan. Yo los trato de leer, pero por ahí cuando no lo entiendo no lo leo, porque para leer algo que no entiendo no. Bueno, ¿qué más tengo por acá? Un poco de todo, señoras y señores. Ya le vamos a ir contando algunos que otros desarrollos de información también, porque esta semana creo que continúan las paritarias docentes. Vamos a ver si se llega a un acuerdo o no. Pero bueno, hay muchos temas. Muchos temas. ¿Qué dice? Hola, buen día, Javi. Toda la razón. Es todo raro esa pasividad del técnico. Ojo, no soy anti-Messi, pero no jugó en todo el partido. ¿Para qué lo llevó? Un Colo Barco y eso, que soy de arriba, y los cambios que hizo Paredes por González, Medina por Montiel. Bueno, entendible. Medina a Medina lo comía en la espalda. Bueno, en todas las jugadas. Por eso es cierto, Scaloni se olvidó de salir a jugar el partido y murió con la de él. Sí, nosotros de entrada dijimos que iba a morir con la de él. Era sabido, digamos. Viste que por ahí los campeones son intocables. Y creo que Scaloni lo entendió así y por eso jugó con el equipo, ¿no? Que salió a jugar. Pero bueno, de todas maneras, ¿viste? Ahora con el diario lunes todos somos técnicos. Tal vez si llegábamos los penales iba a ser también una jornada heroica, porque con uno menos. Pero bueno, en definitiva, ¿eh? Hay veces que los árbitros te juegan a favor, hay veces que los árbitros te juegan en contra y bueno, y ahí está. Pero un poco también hubo como un... En todo el mundo, ¿no? Varios países que se sumaron a una cuestión de desprestigiar al equipo argentino. Y la verdad que, bueno, no sé qué dicen ahora, ¿no? Porque ese todo lo que se ha dicho en toda la previa a esta final habla a las claras de que tenés mucha gente que habla a través de un micrófono solamente por odio hacia los argentinos. Y la verdad que los argentinos no somos lo que ellos dijeron todo este tiempo, ¿no? Pero bueno, quedamos ya. Ahí está. La cuestión que España campeón, Argentina subcampeón. No todos los días se llega a una final. Son cada 4 años, así que... La quiero. 9 de la mañana, 7 minutos. 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

0: Que venimos, señoras y señores, día lunes, día del amigo, hoy vamos, la escaloneta, hoy amigos nuestros, todo, para siempre, loco. Bueno, buen día, ¿cómo anda Mix? Volvió nuestro compañero al trabajo, loco, después de una semana ir a Estados Unidos, comprar una entrada de $40,000 ayer.
1: ¿Endeudarme por cuántos años?
0: Andá a pagar la luz.
1: Y me dijeron, y la final, no.
0: Fuiste vos y la Jeta.
1: No, si le ganamos a los ingleses cuando.
0: Bueno, volvió Mix acá a los estudios. Obviamente vamos a hacer streaming en un ratito nada más para hablar un poco de todo, ¿no? Se terminó el mundial, amigo.
1: Se fue.
0: Sacamos modo mundial de nuestras vidas.
1: Oh, no.
0: Y a volver a llorar y a, ay, que no tengo para pagar la luz, claro. Ay, no tengo para comer. Bueno, todas esas cosas, ¿viste?
1: Empezamos de nuevo.
0: Lo que es el mundial, ¿eh? Nos saca de todos esos hábitos que tenemos diariamente, ¿viste? De quejarnos de todo. ¿Viste? Y nos lleva siempre a estar en otra, loco. A estar en otra.
1: ¿Me podés explicar cómo alcanzó el bolsillo para los festejos?
0: Sí,
1: para
0: sí,
1: comer,
0: sí,
1: para tomar.
0: Ayer agotaron todo ya, ¿viste? Pero bueno, nada, se terminó el mundial, Mix. Se terminó el mundial.
1: Ya está.
0: Ya está.
1: Bien representado.
0: Cebollita su campeón.
1: Sí, no tenemos, yo por lo menos veo que no tenemos nada que reprocharle a esta selección.
0: No, ya nos dio todo, ya nos dio todo.
1: Dos América, sí, campeones, subcampeón.
0: Creo que hubiese sido épico, sí, si ganaba con la misma selección otro campeonato más. ¿Viste? Que ahí está el tema.
1: Pero avaricia ya era.
0: Claro.
1: O sea, la serie fue avaricia, ¿no?
0: Sí, sí, sí. Viste que los... Bueno, obviamente, prácticamente es un espectáculo comercial lo que pasó en Estados Unidos. Viste que ellos arman todo show.
1: Y sí, sí. Le gusta
0: lo que vos ves en las películas, lo viste ayer.
1: La propaganda.
0: Lo viste ayer en vivo.
1: Sí.
0: 19 minutos de entretiempo.
1: El presentador de la UFC. Welcome.
0: Parece una película, una luz.
1: Después dos actores caminando y diciendo, ¿y a quién vamos a hacer entrar ahora? Y entra Justin Bieber.
0: No, mira, de alguna manera creo que este mundial nos dejó mucho, ahora lo vamos a hablar en el streaming, pero viste, qué sé yo. Muchas cosas que han pasado y sucedido con una Argentina que no es tan querida como por ahí se quiere hacer ver, ¿eh?
1: Todo el mundo en contra.
0: Mirá que este campeonato mundial sacó a relucir a muchos países hacer campaña en contra, amigo.
1: Muchos argentinos también, ¿eh?
0: Sí, pero no tanto.
1: Muchos argentinos estuvieron en contra de esta selección. No, sí, veían la hora que perdiera. Ahora que perdió, no...
0: Pero no tanto.
1: No se acuerdan para qué era que querían que perdieran.
0: Claro, no tanto. Y lo que pasa es que se armó así como un... ¿Viste? Como que fueron todos por la misma línea, como que Argentina tenía campeonato mundial, el mundial comprado, todas esas cosas, ¿viste? Y vos decís, ¿y ahora qué van a decir? No tiene nada para decir. Salió España. ¿Y qué? ¿El árbitro también estuvo comprado por España o qué onda? Pero bueno, la cuestión es que llegamos al final de un campeonato muy difícil para la Argentina. Yo lo decía recién, amigo. Scaloni, desde que arrancó el campeonato, venía diciendo que llegó con los jugadores justos, muchos de ellos golpeados. Es más, ayer se reveló que Martínez estuvo quebrado todo el campeonato. El Dibu Martínez. Hubo quebrado con la fractura del dedo todo el campeonato. Pero bueno, cosas así. Y ayer también se vio, obviamente, el cansancio muscular en muchos de ellos. ¿Viste? Porque llevan... ¿Cuántos jugadores llevan? ¿22? ¿25? Uh-huh. ¿Jugadores? Que justamente no hubo una estrategia de saber los horarios que jugaban en el partido. Ayer, eso también, digamos, porque ayer jugaron a plena siesta ya. El sol que rajaba la tierra. Y vos decís, ¿pongo jugadores con experiencia o pongo jugadores que resistan el calor? Porque ya venían jugando los otros anteriores. Y el cuerpito ya medio que no les da más, digamos. Y he dicho y hecho. Jugaron el primer tiempo, terminaron muertos los muchachos. Contracturas, cansancio musculares, fue haciendo cambios que no tenía pensado hacer, o sea, le complicó el partido ayer los mismos jugadores, teniendo en cuenta de que es un campeonato un poco más largo que otros, porque recordamos que acá se sumó la primera ronda, los 16avos, y te pasaron la primera ronda y se sumó esa fecha que no estaba antes en los campeonatos mundiales.
1: Y no, el 16avo es nuevo.
0: Claro, por eso. Se sumó una fecha más. Y la verdad que el calor agobiante de Estados Unidos ha hecho de que obviamente el desgaste de cada partido se sienta. Se jugaban cada 3-4 días de por medio en la parte final. cuando antes era una semana por lo menos de descanso. Bueno, viste, y son cosas, son detalles, son cambios que se van teniendo los campeones. Imagínate el de acá de 4 años, nuevamente. Y bueno, ya va a haber un recambio generacional también, creo, y, que en la escaloneta.
1: Vimos un Scaloni que quiso morir con su equipo, ¿ves?
0: Tal cual, lo dije yo recién.
1: Teníamos estaba el Colo, Nico Paz.
0: Sí, lo dije yo recién. Creo que Scaloni ya tenía claro que quería morir con la suya. Quería morir en la suya. Como viste, cuando decís, bueno, mirá, es nuestro último campeonato, el último de Messi, vamos a pasarla bien, vamos a disfrutarlo como un viaje de egresado. Salga lo que salga, muchacho, este es nuestro último grupo. Este grupo es el último año que va a estar junto.
1: Venía avisando.
0: Y con Messi.
1: Si ganamos bien y si perdemos también,
0: claro,
1: está bien.
0: Claro, claro.
1: Bueno, esas son las palabras de Scaloni.
0: Pero por eso, uno deduce ya con el diario del lunes lo que fue.
1: Claro.
0: Y Argentina llegó a donde llegó, una por suerte del campeón, otra porque obviamente por ahí pusieron un poquito más de garra que otros partidos y llegaron a un lugar que...
1: España ganó bien, ¿eh?
0: Sí, obviamente.
1: Ah, por las dudas, por si...
0: Ganó bien.
1: Si es que le encontraron un...
0: Pará, ganó bien. Y ya además si no ganaba Argentina, uno menos.
1: Uh-huh.
0: ¿Eh?
1: Sí.
0: Ganó bien y ganó 1-0, amigo. No es que ganó 3-4-0.
1: No, sí. Es como que hizo el gol que se merecía. Jugar así te merecías un gol.
0: Pero este campeón mundial no le ganó a Costa Verde, amigo. ¿A Costa Verde cómo es? No. A Cabo Verde. Costa Verde está acá en Las Palmas. A Cabo Verde no le ganó, amigo.
1: Sí.
0: ¿Eh? Imagínate lo de Cabo Verde. El triunfo de ellos tiene más relevancia ahora. Así, mira, le ganaron al campeón del mundo, amigo. ¿Eh? O sea, la gente no toma dimensión porque te dice, no, dice, son mejores que los latinoamericanos, el fútbol español, el fútbol europeo. Nada, no, amigo. Le ganó Cabo Verde, le ganó a España.
1: Sí.
0: Cabo Verde le ganó a España.
1: A ver, más allá de la queja que hice, el árbitro nos ha... Hubo medias raras del árbitro igual. Hubo cositas
0: sí,
1: que
0: sí.
1: Tenía que haberse cobrado y
0: sí.
1: Para Argentina y no pasó, ¿viste? Es como que Argentina los tocaba a los españoles y ya todos reaccionaban.
0: Sí.
1: Parece que estaba pensado eso, ¿viste?
0: Sí.
1: Porque reaccionaban adentro y los del banco salían con todo. Como que si lo pasó un camión por encima.
0: Lo que pasa es que la previa, los periodistas españoles calentaron el ambiente, ¿viste? Argentina no se enganchó mucho en eso. Pero bueno. Creo que Argentina ya sabía, y ya lo dijo Scaloni en varias conferencias, lo escuché decir, bueno, llegamos con lo justo, si se gana bien, si se pierde, bueno, se seguirá, tengo contrato hasta diciembre, veo qué hago después. ¿Qué pensás que puede llegar a ser Scaloni?
1: Sí, Scaloni no sé, pero acá te dicen, hola chicos, bueno, ahora sí pueden meter en cana al Chiqui Tapia. Dicen,
0: y es que, vuelve.
1: No sabe.
0: Vuelve con esos problemas.
1: Esta vez ya empezamos de nuevo.
0: Pero bueno, viste,
1: tan
0: qué
1: feliz
0: sé yo.
1: Que estaba.
0: Sí, la cuestión que fue, sin duda, el último mundial para Messi. Nosotros hicimos
1: caer a Francia 6-4.
0: Exactamente. 6-4 perdió Francia. A la cual España, ¿cuánto le ganó a Francia?
1: Uh-huh.
0: No le ganó, no le metió 6.
1: No, pero le hizo partido también, sí, pero 6-4, ¿viste? Ya.
0: Claro, España ganó con lo justo. Y ganó bien, y sí, ganó bien, qué sé yo. Ganó con un hombre de más, hizo la diferencia en el alargue. Pero bueno, ¿viste? Argentina lo último medio que lo apretó también, lo apuró, que si la llegábamos en Boca iba a ser hazaña también de Argentina. Pero bueno, viste, son los partidos que jugarlo. Subcampeones no es un... A ver, cuando vos vas con la intención de participar de un campeonato y decís, bueno, lleguemos por lo menos hasta los cuartos de finales y llegás a una final sin quererlo, porque eso es más o menos la impresión que me dio a mí de escuchar a Scaloni y a los jugadores. Messi inclusive lo dijo, bueno, nosotros queríamos llegar por lo menos a cuartos de final con este equipo. O sea, ya tenían planeado ellos por lo menos llegar a cuarto de final, estar dentro de los mejores 4 equipos, 8 equipos del mundo. Y así lo han hecho. El objetivo lo cumplieron. Ahora, si lo hubiesen ganado el campeonato, ya hubiese sido otra cosa. Pero ellos ya tenían, digamos, como estaban mentalizados, como si, bueno, mira, vamos con este equipo, vamos a llegar con este equipo y lleguemos hasta donde lleguemos a disfrutarlo, a pasarla bien y a nada, ¿viste? Y bueno, y uno ve que los chicos más jóvenes tienen hambre de gloria, amigo, también. ¿Viste? No es lo mismo jugar ya con un equipo campeón, con chicos nuevos que sabés que son ambiciosos, sabés que van a correr todo. Pero bueno, en fin. Pero bueno, todo por culpa de Milei. Porque no fue a hablar con Infantino.
1: Ah, Si hablaba porque hablaba, si no hablaba porque no hablaba. Pero bueno, Nico Paz.
0: Claro.
1: Hoy más que nunca, orgulloso de representar a este país, a esta selección. Y de formar parte de un grupo de personas increíble que mueren por estos colores y dejan corazón y alma en todo momento. Solo les puedo decir gracias. Prometo dar absolutamente todo de mí para traer esta copa de vuelta a Argentina.
0: Mira.
1: Felicidades a España y a todos los españoles. Aguanta Argentina, siempre en las buenas y en las malas.
0: Lo que
1: ojo,
0: sí,
1: ojo con este.
0: Sí. Lo que sí nos dejó mucha enseñanza este equipo. Este equipo nos dejó muchas enseñanzas en el sentido de que, mire que nosotros todos lo traemos al terreno de la vida diaria. ¿Eh? El de no darte por vencido, la experiencia y la edad muchas veces se imponen ante, gente mejor preparada físicamente, porque uno sabía que Messi lo dio todo.
1: Para la edad.
0: Claro, pero digo, por la edad que tenía, ayer jugó con un chico de 19 años, amigo.
1: Sí.
0: La gente no sé si aprecia eso. Todo mi respeto, mirá que yo me resistía un poco a lo que era Messi. Pero en este campeonato quería que gane. Más allá, porque era un poco cerrar la boca a todos aquellos que de alguna manera hablan del fútbol como un negocio y de que solamente las selecciones deben estar integradas por jovencitos. ¿Eh? Fíjense, fue prácticamente el último mundial de las estrellas. ¿Eh?
1: Sí, ya está. Se nos fue Neymar, Modric, Ronaldo, Messi, obvio, por su parte, De Bruyne. Harry Kane también creo que se va.
0: Ahora es el momento de los nuevos.
1: Cambio de época.
0: Sí.
1: Acaba de cambiar la era.
0: Pero bueno.
1: Lo vimos en el 2006. Lo volvemos a ver ahora.
0: Obviamente este mundial quedará en la historia para todos los argentinos por el resultado que obtuvimos en el anteúltimo encuentro, que fue contra Inglaterra. Que fue Messi también. Poder...
1: Ahí ganamos el Mundial.
0: Y ya escuchaba todo decir, bueno, si ganamos el campeonato, ya está. Y ya le ganamos a Inglaterra.
1: Ya está.
0: Nos conformamos con poco muchas veces los argentinos.
1: Es que no fue poco lo que nos dio, amigo. Empezamos con una Copa América.
0: Claro.
1: Felices, porque hace cuánto que no ganábamos una.
0: Sí.
1: Siguió finalísima contra Italia.
0: Sí.
1: La ganamos. Vino Copa del Mundo, Qatar, a Francia le ganamos, no a cualquiera, a Francia, con un Mbappé encendido en su mejor momento. Sí. Nos llevaron hasta los penales, imagínate, y hasta en la prórroga hubo goles. La mejor final del mundo, no lo digo yo, está catalogada así, la ganamos. Volvimos a la Copa América, volvimos a ganarla de nuevo. Y a la primera la ganamos en Brasil, en la casa de Brasil,
0: sí.
1: En el Maracaná, amigo, qué cancha histórica es el Maracaná. Se la ganamos. Jugamos de nuevo la Copa América, se la ganamos. Vamos otra vez al Mundial, segundos, amigo, subcampeón.
0: Me hace acordar mucho, mire, Argentina tuvo el campeonato del 86, Italia 90, subcampeón.
1: Ajá, sí.
0: De aquel subcampeonato... La Argentina se armó, porque viste, hoy hablando un poco de que lo de antes no es lo de, no, obviamente que son épocas distintas, generaciones distintas, pero en aquel momento cuando Argentina salió subcampeón en Italia 90, se hizo una digamos, un thriller para el cine que se llamaba Héroe, ¿verdad? Obviamente, el partido final con Alemania, no había mucho, ¿cómo es? Eso que miran hoy por las computadoras.
1: Claro, los resúmenes.
0: Claro, ajá. No, el VAR. El VAR.
1: Ah, bueno.
0: Porque en aquel momento el penal...
1: El famoso Televín no estaba...
0: Aquel penal que se le dio a Alemania no era penal.
1: No, bueno, sí.
0: ¿Entendés?
1: Muchas cosas.
0: Creo que fueron expulsados uno o dos jugadores también. O sea...
1: También estaba el FIFA Gate en ese entonces.
0: Claro, también. Y bueno, y en esta creo que tiene mucho más todavía, ¿viste? Porque justamente habla de un Argentina subcampeón, también que fue por la gloria y a morir con el equipo que salió campeón. Creo que por ahí. A ver, yo no sé ustedes, ¿no? Pero creo que el técnico arriesgarse de esa manera con un Dibu que no estuvo en su mejor nivel, él lo dijo. Bueno, ayer respondió bien, dentro de todo, a lo que el partido exigía, ¿no? Que intervenga en las jugadas peligrosas de España. Así lo hizo. No pudo sostenerlo hasta el final, pero ayer respondió muy bien el Dibu. Creo que le dio al equipo ese respaldo que necesitaba. Pero el arquero jugó con los dedos quebrados, amigo. ¿Cómo puede ser que vos tengas en el principio del campeonato un arquero con los dedos quebrados, atajando? Te arriesgás, ¿no? A las críticas. Hoy ya con el diario de Núñez, ya lo sabés. Y bueno, algunos periodistas, viste, que por ahí lo sabían, no lo decían. Pero ahora que terminó el campeonato, todas esas cosas con los que jugadores, los jugadores que llegaron a pena, con extensiones, qué sé yo, problemas musculares y todo eso, jugaron igual y jugaron el último partido. Que si vos a eso lo tenés que saber de entrada. O no, para eso están las prácticas. Así, no, mirá, va a ser calor, vas a dar, ¿no? ¿Cómo puedes sacar en la mitad del tiempo, del primer tiempo, jugadores que tengan contractura muscular? Que no daban más, estaban acalambrados.
1: Licha, Cuti.
0: Si
1: no, no les daba.
0: Y vos tenías jugadores fresquitos que no jugaron ningún minuto en el. Y vos te arriesgaste a jugar eso. Pero bueno, son los riesgos que corre un técnico. Y murió en la de. Murió en el sentido de que sí, bueno, jugó con los.
1: Nico Tagliafico fue nuestra estrellita.
0: No, totalmente. Y lamentablemente el lateral. No me va a salir el nombre, amigo. Que pedían por favor que no le pongan tantas cosas en las redes sociales porque es un campeón también. ¿Cómo es que entró? ¿No es Ledema? ¿Ledema? Pues,
1: ¿ah, de los nuestros?
0: Sí.
1: Que entró, estaba Simeone.
0: No, no, Ledema. Lateral. Por donde le entró Inglaterra que hizo el gol y ayer le ganaron otra vez la posición. ¿No era Ledema? Bueno, no me acuerdo. Desde que entró.
1: De Senesi.

0: Pero bueno, vamos a leer algunos mensajes a ver qué dicen. Medina, te dicen acá.
1: Medina. El mismo. Medina. La vez pasada entró con Inglaterra, entraron para atrás, gol. Ayer también, pero lo mataba en las redes sociales. Y viste, por ahí, qué sé yo, la gente no toma la dimensión de... Está bien, viste, qué desesperado, ya estaba...
0: Vos sos la Z, me dicen acá, ¿eh? Te fuiste a la final y perdimos esa.
1: No. Qué castigo, ¿eh? Pero bueno, la cuestión es que Argentina es un campeón, amigo.
0: Sí.
1: Volvemos a la normalidad nosotros, volvemos a nuestras vidas. Desactivamos modo campeón, modo campeonato mundial y nos metemos de lleno a la vida diaria, ¿no? A los campeones diarios de la vida que están del otro lado.
0: Hola Javi, Lucio, pregunto cuándo viene César Román.
1: Ahí estamos, ¿ves?
0: Tenemos fecha ya.
1: Ya tiene fecha para
0: tenemos
1: este mes.
0: Tenemos fecha y todo eso te vamos a pasar en un ratito, ¿eh?
1: Dale.
0: Y lo vamos a viralizar también porque necesita saber la gente.
1: ¡Ey, sí!
0: España ganó 1-0 nomás porque querían entrar con pelota y todo al arco. Porque si hubieran pateado,
1: patearon al arco, amigos.
0: Al arco de cómo jugó España, no sé si iba a ser goleada, ¿eh?
1: Pero patearon al arco. Si Argentina no llegó ni una vez casi. Hasta lo último no llegamos. Y le llegamos con uno menos, amigo.
0: Dice, Gaby, ¿por qué no salieron a hacer caravana igual? Y fuimos nosotros, amigo. No fue nadie.
1: Hey.
0: Fuimos ahí, estuvimos viendo ahí. A ver
1: había
0: qué
1: gente dando vueltas.
0: No, también.
1: Algunos cantaban en moto con la bandera tocando bocina. O sea, la alegría esa es compartida, digamos. Igual, ya vuelvo a insistir, creo que la gente ya está conforme y contenta con la selección que nos dejó bien representado en el Campeonato Mundial.
0: ¿Cuándo viene la Secretaría de la Pensión 5110? No tenemos datos.
1: ¿Esa es tu media, amigo?
0: ¿Eh?
1: ¿Esa es tu media?
0: ¿Cómo?
1: ¿Es tu media esa? Déjate la...

0: Nahuel Molina.
1: Nahuel Molina.
0: Sí. Es el lateral que entró.
1: Le comieron la espalda a Molina.
0: Las dos veces, con Inglaterra y ayer. Ya, y las redes sociales, viste, buscar culpables. Pará, ahí, qué sé yo.
1: 0-0 salió España con Cabo Verde, Javi. Le hicieron un solo gol en todo el Mundial, amigo. No perdió ningún partido.
0: ¿España perdió el primer partido?
1: ¿Con quién perdió? No, lo empató. Sí empató.
0: ¿Con quién perdió España?
1: Con ni uno.
0: ¿Estás seguro?
1: Sí, empató y ganó. Y después ganó nomás. Chequealo, pero sí. Ya viste que cuando hubo cambio no juegan bien. Dicen nosotros, tres alargue un día. Claro, mirá. Acá, escuchate esta. Tres alargues, un día menos de descanso. España, ningún alargue. Ahora voy a ir ahí. Bueno, lo hubieran ganado en los 90 minutos. Y bueno, pero son datos. Argentina le jugaron como que jugaron contra... Y sí, contra el campeón del mundo. Hola, buen día, Javier y Lucio. Perdón, te corrijo. Dijiste Argentina jugó con uno menos ayer. Jugó con dos menos porque ayer Messi no estaba en el partido. Ojo, no tengo nada contra Messi, pero ayer algo tenía, dice.
0: Pero, escuchá, nosotros le dijimos... Argentina jugó con 10 jugadores y medio todo el campeonato. Dijimos entrada, Messi... Jugó en un lugar y él lo reconoció. Él dijo, agradeció a los compañeros que iban y volvían y que defendían por él.
1: Por
0: él
1: correr, era, sí.
0: O sea, él lo dijo él.
1: Ellos corren por mí, dijo. Ya, hace un partido atrás.
0: Claro, o sea, Argentina fue con este campeonato pensado para Messi, digamos, que iba a jugar. Era su último mundial y era el titular. Imagínate, ayer bancó.
1: Él estaba para el cambio ya en el primer tiempo.
0: Pero lo bancó hasta el final, porque era el último campeonato. Por eso te digo. La mente del técnico yo creo que giró en torno a eso. Es decir, el último campeonato de Messi no, es intocable, no se lo toca, no se lo saca. ¿Eh? Y justamente, ese es un alto precio que muchas veces pagás después, ¿no? Obviamente, le ganamos a Inglaterra y para nosotros ya es suficiente. Ya, este año ya está. Creo que ya
1: y
0: está.
1: Y encima después colgamos la bandera.
0: Porque si Argentina hubiese salido en la primera ronda, ya hubiese sido peor las críticas para...
1: ¿Sabía que después de la bandera esa, la de las Malvinas son Argentina, la búsqueda mundial de Malvinas
0: Argentina... Dieron la vuelta, una simple bandera dio vuelta al panorama que había a favor de Inglaterra.
1: Creció muchísimo porque la misma gente de Inglaterra empezó a decir que tenían que devolver la isla a Argentina.
0: No, es más...
1: Pero son británicos.
0: Y claro, pero antes, digamos, en las redes sociales buscaban como la Falklanda, ¿cómo es?
1: Bueno,
0: ahora empezaron a buscar Isla Malvina, ¿qué significaba Isla Malvina?
1: Argentina.
0: Y decía, claro, y ahí empezaron.
1: Disminuyó la Falkland. Falkland. No importa, a mí, Malvinas Argentina, papá. Y creció la búsqueda mundial. O sea, a lo que voy es que ahora son más reconocidas como Malvinas Argentina en vez de Falkland. Anda, carajo, inglés. Mira. Buen día, bendecido día del amigo. Che, hoy es día del amigo también.
0: Ayer
1: gente,
0: fue el día del amigo con derecho.
1: No, pará. No es así. O sí.
0: Ayer fue.
1: Y mañana es del amigobio.
0: Algo así.
1: Ah, buenos días, bendecido día del amigo. Dice, ayer se vio realmente la verdadera selección con un capitán caminando todo el partido. Y la sanción de la bandera fue letal, Javi. ¿Sabés cuál fue la...?
0: ¿Cuál?
1: ¿Cuál fue la sanción para Argentina por por exhibir la bandera de...?
0: No importa.
1: No, no sé. Yo no la sé.
0: Es más, Estados Unidos estaba a favor nuestro, así que...
1: Dijo, ¿a quién Estados
0: acá
1: Unidos
0: la libre
1: pueden...?
0: Se respeta la libre expresión.
1: ¿A quién
0: la
1: en Estados expresión? Unidos pueden hacer eso?
0: Sí, amigo.
1: Che, bueno, ahí estamos. Buen día, Javi, Lucio. Feliz día. Estoy muy indignada. ¿Por qué? ¿Por qué son así los de Román? ¿Por qué no festejar el segundo puesto? Nadie caravana o honor a nuestra selección. No sabemos perder, una lástima. Buen día, muchachos. Lucio, mi pensar. Yo y Paredes, ¿estaremos peleados en el otro mundial? Buen día, feliz día del amigo para todos. Usted me pregunto, ¿ustedes saben algo si se hace o no la fiesta suiza?
0: No tengo información todavía.
1: Ey, buena pregunta.
0: Seguramente se va a hacer algo, pero no tengo todavía algún dato.
1: Bueno, mucha gente también está preguntando por la Expo.
0: La Expo, ahora, esta semana creo que el lanzamiento, hoy.
1: Uh-huh. ¿Sí?
0: No, bueno, no
1: le
0: sé
1: dije,
0: si hoy,
1: mirá.
0: No sé si hoy o cuándo, pero...
1: Estoy exagerando si te digo que lo tiraron para la semana que viene. Le digo, esta semana seguro va a haber alguna noticia.
0: La Expo. equipos, creo que hay conferencia de prensa esta semana con respecto al lanzamiento de esta nueva edición de la Expo del Campo y la Ciudad. Así que ni bien tengamos más información, pero es allá fin de agosto, Fin de agosto. Fin de agosto es la Expo.
1: Fin de agosto, pará.
0: ¿Eh?
1: No, no, porque acá tenía. Quería leerte las preguntas que están haciendo.
0: Ah, bueno.
1: Por ejemplo, acá está, dice: hola, ¿cómo están? Les consulto. La Expo Rural se hace este año, porque estuve buscando info y no me salta nada. Ya busqué en Facebook.
0: No, no, esta semana se hace el lanzamiento, así que a partir de esta semana ya va a haber información.
1: Gente afuera, ¿eh?
0: Sí, sí, también. Pero sí se hace. 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
1: Buen día, no nos hagamos los sotas. Realmente no entiendo nada de fútbol, pero estuvo raro, muy raro todo.
0: Sí. Sí. Viste, nosotros por acá lo vemos fácil. Pero imagínate, allá es una hora. Estados Unidos es una hora antes. O sea, acá era para nosotros a las 4 de la tarde. Allá en Estados Unidos eran las 3 de la tarde. Plena siesta. Casi 40 grados de calor. Imagínate cómo estaban.
1: Y no, amigo, le daban más las piernas.
0: Y no, amigo, porque no están acostumbrados a jugar en un clima así caluroso, tan pesado. Y bueno, pasó lo que tenía que pasar. Pero es para los dos. Bueno, insistir, nada más que bueno. España tenía jugadores mucho más.
1: Son pibitos. El mayor tiene 27 años, te dije.
0: Claro. Y sí, amigo. Y sí. Ahí es la diferencia.
1: Ahí estás viendo lo que va a hacer ahora el fútbol europeo. Si sí, son todos chicos.
0: Yamal tenía 19. Tiene 19.
1: Sí, sí, sí.
0: Yamal,
1: sí.
0: 19 años. Y había otros defensores también.
1: 21, claro. 22. Y ahí nomás está el medio campo. La hicieron. Para mí ganaron bien, amigo.
0: Pero sí, le ganaron al campeón.
1: Se come una paella.
0: Cucurella no figuró. Cucurella.
1: Ni figuró.
0: Yamal tampoco. Yamal lo anulamos. O sea, eso de decir nada.
1: A Olmo, Olmo el 10, tuvieron que cambiarlo.
0: Sí, a Olmo,
1: o sea,
0: también.
1: Siendo,
0: pero
1: tan grandes, viste, lo.
0: Pero Olmo, ¿cuántos años tiene Olmo? ¿Jovencito?
1: No, Olmo tiene 20 y algo nomás.
0: ¿También?
1: Sí, sí, sí, sí, sí, sí. Son todos jugadores de Barcelona.
0: Son todos jugadores nuevitos. Son estrellas mundiales para ellos, ¿no? Que juegan en España.
1: Son de la cantera de,
0: son de
1: Barcelona,
0: la elite,
1: amigo.
0: No sé por qué España tiene elite y nosotros tenemos jugadores que no son de elite. Ya, amigo, nosotros tenemos todo,
1: bueno,
0: estamos.
1: Hay veces que necesita más corazón que fútbol.
0: Por eso.
1: Ayer estaba complicadísimo.
0: Es que ayer faltó correr, amigo. Estaban estaqueados prácticamente. A ver, no es por nada, ¿no? Pero McAllister, un muchacho que dio todo y venía jugando muy bien, pero ayer prácticamente.
1: Sí, ya estaba
0: fulminado, sí, amigo.
1: Enzo Fernández, sí, bueno, se hizo echar, todo lo que vos quieras, pero hacerse echar también quiere decir algo. No estás llegando a la pelota, no, te frustra todo. Y. Paredes entró, Paredes cuando entró.
0: La
1: dijimos,
0: primera amarilla que le sacaron a Enzo, amigo, por
1: sí,
0: protestar.
1: Sí.
0: Pues, me parecía muy excesivo, muy temprano. Bueno, después estuvo bien echado, me hizo bola por el aire.
1: Claro, pero la primera se pudo haber evitado, ¿no?
0: Sí.
1: Bueno, ¿cómo seguimos ahora, gente? Yo la verdad que estaba en modo mundial, ¿eh? Hay que desactivar ese modo, pero ¿y ahora qué? Me doy cuenta que es 20, que ya no tengo más plata. Lo di todo, ¿eh? Yo también, ¿eh? A Lorenzo Fernández, te digo. Todo, sí, nomás era. Desde Cabo Verde que nunca dije que no, hasta ahora. ¿Y ahora qué hago, gente? ¿Qué comemos? ¿Mundial? 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
0: Mira.
1: Escuchate, hola, buenos días, bendiciones. Estuvo haciendo beneficio para mi papá Cornelio González. Estuvo vendiendo números y hay un número 15 que salió y todavía no aparece, Javi, dice por acá. Sí, el que tiene ese número que se acerca al domicilio de Barrio La Boca con la familia González Centurión desde el Astillero al Sur. por medio de ustedes, si nos pueden ayudar para, bueno, por la radio, localizar con esta persona que compró el número y sacó un premio. Tiene el nombre, pero no se puede distinguir lo que dice. Ese es el número 15. Hola, hola, me pasas el número y la dirección de la señora que encontró la perrita.
0: No, no, no la encontró. La vieron porque no se deja agarrar.
1: Ah.
0: Ahí cerca de la Guardia Rural Los Pumas.
1: Okay.

Buen día, gente Visa. Seamos argentos, perdimos y... pero lo dieron todo, ¿eh? Y eso es lo que hace, lo que nos hace argentino. Hay que saber estar, ¿eh?, en los momentos difíciles, ¿eh? No cuando, no en los momentos que nos dan felicidad nomás. Igual nadie se quejó, ¿eh? O no, sea, no, cada uno está dejando su parecer del partido, la opinión, sí, pero nadie puso así. Javi, hoy toca desactivar el modo mundial. Quedamos segundo, pero con la frente bien alta. Messi nos regaló años inolvidables. Scaloni formó un equipo que volvió a hacer creer a millones y estos jugadores dejaron todo hasta la final. Se gana, se empata o se pierde, pero el orgullo de representar a la Argentina no se negocia. Gracias por tantas emociones. ¡Feliz día para todos! ¡Feliz día para usted también, amigo mío! Siempre con las palabras correctas, escuchá. Déjalo que llueva nomás. Dice por acá, se suspende la primera fecha de la liga. Leí algo del Chiqui Tapia, no estaba definido. Eso por acá.

lo ganó Argentina y segundo Francia. Este campeonato salió segundo Argentina y Francia cuarto, amigo. España en el 2022 terminó decimotercero. O sea, en octavos y ahora campeón. Quiere decir que Argentina sigue siendo el mejor del mundo. España tuvo un día más de descanso también y no así Argentina. Y eso también ayuda mucho para los campeones españoles.

Lucy dice acá, no. Qué manera, eh. Wow, mi. Deja. Pienso en una cerveza y me agarro un calambre de hígado, amigo. No, quiere respirar ya, quiere agua ahora. Ayer no opiné porque estaba re caliente, pero por la adrenalina, dice, las alegrías y los buenos momentos no volvemos a vivir. Bueno, ahí me carga, che, perdón. Ahí va, porque estaba re caliente, pero la adrenalina, las alegrías y los buenos momentos no los volvemos a vivir. Dice, gracias Argentina y gracias Messi. Y pienso que no lo voy a volver a ver jugar otro mundial. A Messi me rompe el corazón, pero bueno, ya veremos al hijo pronto. No sabe. Ya veremos al hijo pronto en su lugar. Dice, no sé si va a ser tan bueno como el padre, pero quiero creer, ¿eh? Quiero creer que deja un heredero de su magia en el

0: Mira, el campeón Javi se llevó 50 millones de dólares.
1: En sí miedo.
0: Levanta la copa y recibe una, bueno, la réplica oficial, obviamente, que ya sabemos ya. Medalla de oro y obviamente el escudo de campeón mundial.
2: Y los anillos humanos. ¿Sí,
0: en serio?
2: Los anillos de oro. ¿Viste? Ellos que están acostumbrados a dar los anillos de oro a los,
0: claro,
2: basquetbolistas.
0: Sí, sí, sí.
2: Acá aparentemente también.
0: Mira, no sabía.
2: Eso ya lo dieron en el campeonato mundial anterior que hicieron ellos. Es como una costumbre.
0: Sé que se lo regalaron a Messi, pero también fue un mismo regalo porque cuando fue para Estados Unidos. Que le regalaron los anillos, pero ¿sí? Porque fue a jugar a Estados Unidos.
2: Es una costumbre.
0: Claro. El segundo, el subcampeón, 33 millones de dólares, la medalla de plata. El tercer lugar se lleva 29 millones de dólares, la medalla de bronce. Y el cuarto lugar, 27 millones de dólares, y obviamente sin podio, sin medalla, ¿no?

0: Javi. Feliz día, amigo, para vos, para Lucio. ¿Y?
1: Hola, gracias.
0: ¿Qué
1: igualmente.
0: Qué nervio que tenía ser Lucio, cómo peleó Argentina, no puedo creer, boludo.
1: Dejate, amigo.
0: Nunca puede pelear Argentina, pero bueno, es así el partido. Una sola vez se pierde, una sola vez se gana.
1: Y sí, no va. Así no va, es.
0: Feliz día, amigo, para vos, para Lucio, que la pasen lindo. Y para mi familia también. Y para todos que me conocen, acá en Román. Pate Rocío, gracias.
1: Gracias. Feliz día para vos también, amiga de todas las mañanas. Bueno, ¿cómo andan ustedes, gente? Si bien ya los saludamos desde tempranito, dos minutos de la hora, 10 de la mañana, los extrañé. Me faltaba esa parte, ¿viste? Buen día, chicos. Yo por lo que vi, Argentina estuvo demasiado flojo. La verdad que no sé qué le pasó esta vez, dice por acá. ¿Qué cocina vianda Lucho hoy, Javi?
2: Sí, y te dije. ¿Al disco? ¿Algo de pollo al disco, no?
1: Para, acá está. Pollo al disco con arroz a la crema.
2: Uy.
1: Pollo al disco. Pollo al disco. Con arroz a la crema.
3: Buen día, Javi.
1: Hola.
3: Javi, no sabes qué número están pagando salario hoy. No, sin atención al salario de los chicos. Mis hijos están muy
1: bien. ¿Qué número están pagando hoy? Tiren la data a lo que están cobrando, por favor.

¿Qué mundial miró Javi? Dice, ¿dónde perdió España? Ah, si Javi se tomó de los nervios, tomó como 8 birras ayer. Hoy lo vamos a escuchar decir algunas cosas. Ahí está el error, somos argentinos y nuestra bandera está por encima de cualquier jugador. Messi, Scaloni, eso tenían que tenerlo en cuenta.

No ganamos porque nuestros jugadores son malísimos. Dicen, Messi no tuvo la culpa de esto, si no podía darle la pelota a nadie. Impresionante el control de la pelota en España, cómo la controlaban, ¿eh? De aire, de pie, bueno, todo súper dominado.

Hola chicos, buen día. ¿Qué está sonando el fondo? Sebastián Mendoza. Lo más malo. Lo más malo, dice, de que perdió Argentina, es que no tenemos hoy feriado, Javi. Pero Argentina nada que reprochar, dice la frente en alto. Y lo recibimos como se merece, dice por acá. Claro, iba a haber feriado, amigo. Me enteré hoy. Yo no agarré el celu, Perdimos y desde ahí hasta hoy, hasta ahora, hasta en este momento, no agarré el celu. No agarré el celu.

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0: Perdón, feliz día del amigo. Dice que los amigos son contados con los dedos, Javi. Así que te elijo como amigo. ¿Me prestaba un 200?
1: Antes de ir a la pausa y a arrancar con el streaming de la Mega, bueno, este fin de semana sucedió otro hecho que veníamos nosotros ya hace un par de semanas, bueno, la semana pasada creo que habíamos informado sobre los hechos de ¿cómo se dice cuando te roban algo de las cuentas?
0: Estafas.
1: Bueno, estafas virtuales.
0: Anoche pasó algo también.
1: ¿Pasó algo anoche?
0: Sí.
1: Bueno, nada, simplemente vuelvo a reiterar lo mismo que dijimos la vez pasada. Aquellos que tengan a la venta cosas en redes sociales, tengan mucho cuidado, ¿eh? Porque vuelvo a reiterar, la vez pasada una persona que vendía un auto, se contactaron con esa persona para comprar el auto y bueno, lo estafaron. Te llevan hasta que te sacan toda la plata de la cuenta. Sí. Este fin de semana le pasó a otra persona también. Tenía un aire acondicionado a la venta, también le pasó exactamente lo mismo, se contactaron con ella para comprarle el aire acondicionado, llevar nada más que a esta persona, involucró a otra persona que, porque la llevaron, ¿viste? Te llevan, no, pero tu Mercado Pago no sirve, tenés que buscar otro, buscó a otro y la estafaron a las dos. O sea, mucho cuidado con los que tengan a la venta cosas en internet, porque hay personas que le buscan la vuelta y te estafan. Te vacían la cuenta y y ahora estás con ese tema, ¿eh? Con ese tema de que cómo haces para, ¿eh? Una, que no venden, ni el auto se vendió, ni el aire acondicionado se vendió, pero se quedaron cero cuenta en su cuenta bancaria. Así que mucho cuidado con las personas que, reitero, pongan a la venta cosas en internet porque te llaman y te estafan, ¿eh? Hay formas, hay maneras, así que por más ganas que tengas de vender las cosas, que sea, qué sé yo, de una forma segura, y bueno, no te dejes llevar por los... No te dejes llevar. No des números, ni nada por el estilo de cuenta, ni clave, nada, ¿eh? Así que, bueno, una forma y una manera de mantenerte al tanto de que continúan las estafas virtuales a través de interesados en comprarte lo que vendes. Y bueno, caes en la trampa y te estafan, ¿eh? Muchos van a decir, no, pero ¿cómo puedes caer? Bueno, caen, ¿eh? Lamentablemente caen.
0: Bueno, ayer, viste, te acabo de decir que pasó algo anoche. Se hizo pasar por la hija de una persona escribiéndole por WhatsApp.
1: Claro, también.
0: Y que necesitaba que le transfiera plata. Un monto exacto era 800.000. Y le dice, pero no, hija, no tengo tanto. Bueno, pasámelo por ahora, pasame lo que tengas, dijo, ¿viste? Y ahí ya empezó a sonar raro.
1: ¿Sí?
0: Cuando le pasaron el alias, alcanzó a ver un apellido ahí.
1: Claro. Sí, pero eso es lo raro, ¿viste? Porque vos para abrirte una cuenta o depositar plata te piden más historia en el banco. Pero cuando te estafan, ¿cómo hacen? Cuando te estafan, vos transferís a un banco y el banco no tiene datos de esa persona que recibe el dinero. ¿Cómo lo hacen? Porque el banco debería hacerse responsable de la estafa, ¿viste? Porque así como te piden cantidad de cosas para poder crearte la cuenta, depositar, te investigan cuánto plata tenés, todo, y un estafador lo hace al toque y vos le preguntás al banco, no, pero mirá, me dijeron que pasa esta cuenta, ¿cómo no la tenés registrada en tu banco? ¿Quién es? O sea, hay que empezar a ver cómo se puede... de alguna manera agilizar el tema y que los bancos se hagan responsables, digamos, de quienes realizan estafas y si están denunciando una estafa, y bueno, porque viste, o si no terminamos la misma, no, vos accediste voluntariamente, nadie puede hacer nada, pero pará, amigo, ¿qué voluntariamente? ¿Te engañaron? Eso no es voluntariamente, cuando te engañan no es voluntariamente, pero bueno, ¿qué le vamos a hacer? Así estamos, querido, en este país. Mientras tanto,

0: excepto hay que seguir cuidándose. Algún día la justicia va a reflexionar y actuar sobre estos temas. Y apurar a los bancos, como corresponde. Porque no cualquiera, como cualquiera te puede hacer una cuenta y robarte plata de tu cuenta y transferírsela a ella, y el banco te dice, no, vos accediste voluntariamente, no tenemos nada que ver. No es así. Pero bueno, algún día va a cambiar esa realidad. Sí, un poquito de música, Mix.
1: Dale.
0: Nos organizamos acá y ya salimos en el stream.
1: Quedan muchos mensajes todavía, ya lo vamos a leer, 3482-646504. Buen día la gente de Alejandra, buen día la gente de San Javier. Quédate ahí.

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1: Suavemente.
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3: Estaba aquí pensando.
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0: hello, Mr. Mike. Very good. Hey, Michael. Hey. Bueno, buenos días, buenos días, buenos días.
1: Buenas.
0: ¿Cómo anda, Bueno.
1: Pará, ¿por qué tanto silencio?
0: Volvieron las clases. ¿Hoy vuelven las clases o no?
1: Vuelven las clases.
0: Hoy vuelven las clases. Segundo, Argentina.
1: Subcampeones.
0: Primero España. Segundo, Argentina. Subcampeón. Bueno, Cebollita es subcampeón, amigo. ¿Cómo anda, gente de Román, de la región, de todo el país y el mundo al que nos siguen a través de las redes sociales? Tengan ustedes muy buenos días. Estamos en YouTube, nuestro canal oficial, y también a través de las redes sociales. Pero bueno, desactivamos el modo mundial.
1: Tocó trabajar hoy, dice.
0: Teníamos pensado no venir hoy porque si salíamos campeones... Peleado. Íbamos imposible poder llegar hoy a la radio, pero bueno. Estamos iniciando una nueva semana de este mes de julio. Mes de julio, mes 7 que tiene este año 2026. Desactivamos el modo mundial, lo decíamos hoy. Y bueno, a seguir nuestras vidas cotidianas, diarias. Los campeones de la vida son ustedes que diariamente salen a pelearla todos los días. Ah, ¿qué hace? Bueno, Mitch, ¿cómo anda? Volvió de las vacaciones, Mitch.
1: Sí, ni quería ser el campeón de nuevo igual.
0: Bueno, ya hoy no armé editorial, nada, muy pocas ganas de hablar, hoy que va a armar editorial, ya está, ya.
1: En realidad estaba todo dado para no venir, ¿viste?
0: Claro, exactamente, y bueno, ¿viste? Uno decía, ¿qué va a hablar hoy? Ya el postmundial, ya está, salimos segundo, nada por decir de esta selección, que obviamente vamos a ver qué pasa de ahora en adelante, comenzará algún nuevo ciclo. Bueno, Scaloni anoche en sus declaraciones dijo, mi contrato es este. Es hasta diciembre, después necesito un tiempo para ver
1: después
0: qué
1: veré,
0: hago.
1: Hijo,
0: claro,
1: veré.
0: ¿Viste? Ya una vez hizo eso Scaloni, ¿te acordás? Sí. Y volvieron a convocar y siguió. Veremos qué pasa ahora, pero bueno, creo que indudablemente va a ser un mundial para la historia. ¿Por qué? Porque fue el último mundial de Leo Messi. Creo que es un poco ese es el punto en definitiva y el de algunos jugadores que ya prácticamente no van a jugar más en el próximo mundial. Una por la edad.
1: Pero bueno, el partido que teníamos que ganar lo ganamos.
0: Sí, creo que ya
1: la
0: después.
1: Semifinal.
0: Después del partido de Inglaterra, ya la gente empezó a decir, bueno, ahora ya, no
1: que
0: importa,
1: sea lo que
0: sea lo que salga. Sí. Pero bueno, nada, gente, estamos con Junior, Adrián acá en los controles, llorando, comiendo. ¿Viste? Cuando te pones triste, comé nomás.
1: Queda, no le encontrás la vuelta.
0: Encima, sí, ayer, no sé si festejaron también, pero bueno, ayer fue el día del amigo con derecho. Hoy es el día del amigo, así que un gran saludo a todos los amigos virtuales que tenemos. La otra vez fue el día del amigo virtual, ahora los amigos reales,
1: amigos
0: que están haciendo
1: trabajo. También está
0: así. Sí, también está el día del amigo virtual. Así que bueno, hoy es el día del amigo y de la amiga. Así que un gran saludo a las amigas y a los amigos que tenemos en la vida personal de cada uno de nosotros. Así que bueno, le mandamos un saludo hoy lunes para arrancar la semana. Así que bueno, ¿qué manera de arrancar la semana, Mix? ¿Trajo algún regalo?
1: Hay gente que está mala.
0: Algunas piedritas, algunos
1: caracoles. ¿Por qué no se hizo una caravana ayer?
0: En muchos lugares
1: bastante
0: festejaron igual.
1: Dice, buen día, chicos. Hoy quiero preguntarle y con mucho respeto y sin ofender a nadie.
0: Sí.
1: Durante todo el mundial se nos inflaba el pecho diciendo tantas cosas para alentar a la selección. Y ayer, cuando más teníamos que demostrar ese apoyo y agradecimiento a la escaloneta, por todo lo que nos dieron, Román se cayó. Ni un bocinazo hicieron.
0: Ah, sí, yo escuché. Yo salí, yo fui a pegar una vuelta olímpica por ahí y muchos autos en la calle y obviamente en la ruta también iban y pegaban la vuelta al perro, ahorita a ver si alguien movilizaba algo, pero bueno, Román salió y después había gente que salió en moto también, tocaban bocina, algunos, ¿viste? Algunos que estaban parados en alguna esquina, alentaban y los que pasaban tocaban bocina. O sea, no se hizo una caravana en especial, porque ¿quién quiere celebrar un subcampeonato?
1: Hubo algo en Román, salimos a hacer ruido. Dice por acá.
0: En varios lugares o localidades hicieron un poco de ruido. Hicieron un poco de ruido, salieron. Bueno, en Buenos Aires hubo quilombo en el obelisco, se habían convocado, se armó de acá para allá, con enfrentamiento con la policía otra vez.
1: ¿A qué se debieron los cortes de luz? Te preguntan acá.
0: Bueno, y ese es un tema que lo vamos a tratar ahora en el streaming de la radio, porque obviamente uno también está... preocupado por la situación que ya empieza a vivir nuestro norte argentino con el tema y el fenómeno del Niño, amigo. Sí,
1: ya tocó tierra hace un par de semanas.
0: Sí.
1: Y
0: sí,
1: bueno, aquí están los primeros resultados.
0: Están las primeras tormentas que ocasionaron en San Javier el día viernes.
1: Sí, señor.
0: O sea, madrugada del sábado.
1: Sí, señor.
0: Dejó sin luz, árboles caídos, terrible también.
1: Sí. Los árboles más grandes cayeron.
0: Volaron
1: todo,
0: techo de viviendas.
1: Techo es...
0: Tumbó una antena de los colegas de FM Ideal allí de San Javier. Saludos para Carlos también. Ahí. Para
1: bueno, a 20 kilómetros de ahí cayeron piedras tamaño de un huevo de gallina.
0: Bueno, acá en Durán también nos dijeron que también cayeron piedras.
1: Nosotros zafamos esas cosas.
0: Sí, así que bueno, al San Javier la pasó mal. Obviamente con una semana complicada también para el municipio porque el personal estaba de paro, pero de todas maneras todo el mundo salió a dar una mano y esto es lo bueno, que por allí siempre se refleja en la solidaridad.
1: Sé que a lo mejor terminemos hablando de eso, viste que empezamos con el fenómeno del Niño y bueno, lo acabas de decir, estaban de paro, viste,
0: sí,
1: estaban de paro. ¿Qué está pasando en San Javier?
0: Bueno, en San Javier hay una cosa muy particular, obviamente hay una cuestión, también un trasfondo político, ¿eh? Porque...
1: Pero escuchen esto, gente. Sé que ustedes por ahí dicen, pero otra vez no. Pero escuchen esto, porque hasta el senador salió a decir que estaría faltando una intervención de la municipalidad.
0: Sí.
1: Intervención sí, sí. Es la última opción que tenés que tener. Allá la después de hablar, después de, qué sé yo, de... Y hablar nomás, porque tenés que hablar todo lo...
0: Claro,
1: lo...
0: pero en un contexto difícil para la municipalidad de San Javier.
1: Ni siquiera sé cómo definirlo, porque intervenir es lo último.
0: Claro.
1: Pero es la última cadena ya la que queda. Cuando ya probaste todos los medios, te queda intervenir.
0: Que lo diga la oposición es una cosa, pero que lo diga...
1: Que el senador que es del mismo partido es...
0: De la misma línea.
1: Fue increíble.
0: Sí. Causó un alto impacto allá en San Javier esas declaraciones... Muchos se enojaron con el senador porque obviamente
1: no es deslindarse
0: de responsabilidades, es tratar de sumar y ver cómo pueden resolver.
1: Intervenir es última instancia, amigo, es cuando ya no tenés más opciones, cuando ya terminaste acabaste todas las opciones, ya utilizaste hasta lo que no había para utilizar, hiciste el plan A, el B, el C, el E, y después queda intervenir.
0: Uh-huh.
1: Y acaba de decir que estaría para intervenir.
0: Sí, sí. Bueno, el que acaba de, por lo menos me está llegando información, habría declarado también en la radio de San Javier, en medio de San Javier, el concejal libertario, Daniel Ariel Doné, también habría un poco mencionado que la intervención o alguna denuncia en contra del municipio, que en estos momentos no sirve porque la verdad que tienen que sumarse todo para ver cómo pueden salir de la situación.
1: Sí, sí.
0: Además, bueno, en estos últimos tiempos se nota mucho el acercamiento de la Libertad Avanza con el senador, ahí en San Javier, del libertario Ariel Doné con el senador. Así que
1: muchas notas, de hecho fue el que más nota dio.
0: Sí, pero se habla ahí de algún arreglo político trasfondo allí, bien fondeado, porque bueno, se están dando algunas particularidades en estos días que obviamente muestran un poco el feeling que hay entre el senador y el concejal de la Libertad Avanza ahí en San Javier. Así que bueno, no son momentos, obviamente un montón de cuestiones se le puede hacer al Ejecutivo Municipal que se pueden mejorar o se pueden reparar. Obviamente hay cambios estratégicos a lo mejor en la función de cómo venía funcionando en sí el municipio, pero bueno, en definitiva, hoy prácticamente se le está soltando la mano a una de las intendentas más fuertes, siquiera del departamento, porque es una de las ciudades más grandes que tenemos en el departamento.
1: Más voto.
0: Así que, bueno.
1: Eso, contarle a la gente que tenemos a nuestra ciudad cabecera del departamento en... No sé si ya en rojo, Javi, ya cambió de color. Ya.
0: Sí, sí, pero en una situación difícil y complicada.
1: Yo me acuerdo hace ya un par de meses que veníamos contándole a ustedes que los números de San Javier estaban en rojo.
0: Sí, sí, pero como varios
1: en rojo, en rojo, y ahora nos, no digo desayunamos porque fue el fin de semana. La intervención es un montón, amigo.
0: Porque en Reconquista, ¿te acordás? Semana atrás había pasado algo similar. Pero nunca se dijo la palabra intervención.
1: No, es que intervenir es el...
0: Sí.
1: Intervenir, amigo, o sea, no sé cómo catalogarlo, tenés que hacer todo absolutamente mal para que te intervengan tu municipio.
0: Y además parece un chiste,
1: mal.
0: Y además parece un chiste o humor negro. ¿Por qué digo esto? Porque que lo diga un senador denunciado por corrupción, pedir la intervención de un municipio, amigo, estamos complicados, ¿eh? Ustedes no se olviden de eso, que hay un senador denunciado por corrupción, es nuestro senador departamental. y que él mismo sea quien pida una intervención al municipio de San Javier.
1: Por corrupción.
0: Y claro, exacto, porque es un poco por eso, por ahí va.
1: Pero no pegamos una, ¿verdad? Nosotros.
0: Porque obviamente no están las cuentas claras, todo eso. Y que el mismo senador pida una intervención para un municipio que es de su mismo color político.
1: Departamento Román tiene que llamarse.
0: Claro, pero es todo raro. Pues te digo, fíjense lo llamativo que es, que vuelvo a reiterar esto y como título, ¿no? Que el senador departamental denunciado por corrupción pida una intervención de un municipio. Estamos complicados, ¿eh? Porque obviamente no avanza la causa en contra de su denuncia, que, no. O la denuncia que le habían hecho a él, que él reconoció, que obviamente están a las claras que esa denuncia no corre por algo, ¿eh? Como que está frenada, y de alguna manera, bueno, esto también llama mucho la atención.
1: Pero bueno.
0: Como no. Los políticos con poder tienen muchas veces el beneficio de ser protegidos.
1: Esa parte no la tenía en cuenta, esa parte. Solo lo que está pasando en San Javier.
0: Pero bueno, así está la política. Mirá, volvemos y retomamos el tema político, porque la verdad que es muy llamativo que un senador denunciado por corrupción pida la intervención, que mientras la denuncia de él no avanza.
1: Es un montón pedir una intervención.
0: Sí. Es pero bueno, recordamos, el senador tiene una denuncia por corrupción, que todavía no hay novedad en cuanto a la fiscalía, al magisterio.
1: Yo creo que no va a pasar nada igual.
0: Y no, pero por eso te digo, o sea, el senador exige una intervención, o está queriendo, o está pidiendo, como último, ¿no? Que se podría intervenir, pero la causa de él está ahí, ¿eh? Está ahí como también... frenada, digamos, la justicia no. Pero bueno, ¿qué le vamos a hacer? Así está complicada San Javier, che, con la tormenta. Bueno, de esa tormenta del Niño nos pasamos a la tormenta que hubo en Reconquista. Viste que tuvimos varios cortes de luz.
1: Sí, te estaba por
0: preguntar. Bueno, Reconquista que... también pasó algo similar a la madrugada del domingo ya. Tumbó árboles, bueno, cayeron un montón de desastres, hizo de corte de cable.
1: Bueno, gracias a Dios Román zafa de esas cosas.
0: Y venimos zafando. Zafamos de los cortes de luz. Porque hubo sábado a la madrugada y domingo a la madrugada.
1: Si hay una tormenta en Reconquista, es muy probable que corten acá en Roma.
0: Bueno, domingo a la madugada, toda la madrugada de las 2 más o menos hasta las 8 que volvió la luz. Y anoche también cortaron la luz.
1: También.
0: Toda la noche, también. Prácticamente. Pero bueno, las sugerencias que hay y las reuniones que hay del gobierno provincial con los intendentes y presidentes comunales es empezar a trabajar sobre la prevención, pidiéndole a la gente que no salga a la calle, resguardándose. Y también nosotros en este lugar pedimos que empiecen a comprar velas o carguen bien su celular, todas esas cosas, ¿viste? Porque la verdad que venimos y vamos a tener varios fenómenos de estas características fuertes que provoquen algún inconveniente. En Curuzucuatiá, en Corrientes, este fin de semana cayó mucha agua. Hubo inundaciones prácticamente ya en algunos barrios, gente evacuada. O sea, hay un panorama ya que viene pintando feo y que de alguna manera lo previsto está llegando. Se hablaba julio, agosto, que comenzarían a llegar las lluvias y tormentas. Bueno, se está dando eso. Y a cuidarse simplemente, a seguir las recomendaciones de bomberos, de Defensa Civil de nuestra ciudad, que también voy a preguntar a ver cuándo comienza a funcionar eso, porque... A mí no me llegó ningún comunicado del fin de semana que yo vi en algunas redes sociales, inclusive los bomberos también publicaron o subieron una información tratando de hacer prevención con respecto al fenómeno que íbamos a tener el fin de semana, pero no hubo de Protección Civil, de Román, que debería ser quien lleve un poco la voz cantante, porque se estaban organizando, ya estaba conformada, creo que la Comisión de Protección Civil, pero no hasta el momento, por lo menos, no vi ningún comunicado oficial de Protección Civil de Román para empezar a cuidar a los ciudadanos de Román y de la región. Así que bueno, ya vamos a preguntar cuándo comenzaría a funcionar, si está funcionando o no, cuáles van a ser las formas de difusión que van a tener o qué redes sociales vamos a tener que estar atentos, los números, para que la gente pueda llamar a bomberos, policía, todo eso van a empezar a circular seguramente. Pero bueno, el cuidado correspondiente y la prevención van a tener que empezar a salir, porque de alguna manera, bueno, esto es lo que se... comienza por lo menos a ver en la región y en la zona las tormentas fuertes y las grandes lluvias. Bueno, acá en Román llovió 53 milímetros el fin de semana. No llovió mucho, pero
1: no mucho.
0: Es una buena cantidad de lluvia.
1: Pero teniendo en cuenta que acá nomás, claro, cerca pasó todo este desastre.
0: Sí. Pero por eso, en San Javier no llovió mucho, pero hubo tormentas. Y acá también hubo algo de viento, ¿viste? Que bueno, en fin. Pero de alguna manera hay que empezar a cuidarnos de todos estos temas y fenómenos naturales que se nos vienen, ¿sí? Bueno, ¿qué más tenemos, amigo?
1: Mensajito por acá, la gente nos cuenta, bueno, también un poco triste, obviamente, ¿viste? Feliz día, amigos de la radio FM La Mega, gracias por compartir todas las mañanas, nos dicen por aquí. Bueno, saludos todos por el Día del Amigo, ¿sí? Todos por el Día del Amigo.
0: Bien, gracias, ¿eh? Son muchos los mensajes que recibimos a esta hora de la mañana, con los mensajes, los saluditos, los oyentes que están del otro lado, por supuesto, compartiendo con nosotros esta mañana. Mirá, retomamos nuestra vida habitual, ¿eh? Porque la selección ya está, ya creo que ya, ¿eh? Ya, los que no vienen todos a la Argentina, vienen los que juegan acá en nuestro país, porque viste que la Copa Argentina se suspendió también. Arrancó con Boca, River la semana pasada, Racing, San Lorenzo, ganó Boca, perdió River, ¿cuánto? ¿3-0? ¿2-0? ¿Cuánto perdió Boca y River?
1: ¿Es cierto eso o no? ¿Cuánto perdió River? La otra vez vi cuando que estaba por jugar Boca, ¿viste?
0: Sí.
1: Lo miré hasta los...
0: Boca ganó.
1: 16 minutos lo vi. Y no miré más, amigo. Estaba en modo mundial, imagínate, bueno, volver después a ver a Boca.
0: El viernes jugó River y, ¿cómo se llama?
1: Entonces salí. 3-1 al otro perdió. Día, o al otro día, o los otros días, jugó River.
0: 3-1 perdió, me dice acá.
1: Pero yo a mí me enteré cuando ya jugó, ya perdió. Mm. Me dijeron que jugó horrible.
0: Con Aldo Civi jugó.
1: Con Aldo.
0: Bueno. 3-1 perdió. ¿Eh? Así que, bueno, arrancó con el pie izquierdo River. ¿Qué le vamos a hacer?
1: Dice por acá Javi, aprovecharon la falta de luz anoche, también robaron acá en Román. Van a aprovechar así los cortes consecutivos, lo vamos a rentar. Bueno, gente podrida ya con esto.
0: Sí, Don Osvaldo, 4 veces ya le van robando el carro. Siempre cuando llueve o cuando hay tormenta, quién sabe. Pero bueno, nada, viste, qué es eso. Hay que tratar de prevenir lo que más se puede, más cuando hay corte de luz.
1: Dicen por acá los chicos, según un pariente en San Javier, no le están pagando al trabajador de bajo rango. No así a gente puesta con el dedo acomodada, que vaya a saber qué favor tuvieron que hacer, dice, para llegar ahí. Así que sí, es complicado el tema. Y está planteada firme la intervención.
0: No creo que lleguen.
1: Y sería histórico.
0: Sí, porque lo hablábamos la otra vez con el ex intendente Mario Miño allí, ni en sus peores momentos estuvo.
1: ¿Me entendés?
0: Un senador en contra, digamos.
1: ¿Me entendés? A eso voy. Que intervenir un municipio, dejar tu cara delante de todo lo malo. Porque vos, para que te intervengan, tenés que hacer absolutamente todo mal.
0: Y tener que estar sospechado de malversación de fondo,
1: desaparición de dinero. Claro. ¿Dónde fueron los fondos de? ¿Por qué no se le pagó a? ¿Dónde está la plata de? Porque mucha plata entra en los municipios, sí. O sea, de distintas partidas o de distintos... Pero para intervenir, Javi, tenés que hacer absolutamente todo mal y te diría que hasta... Está bien, es fuerte lo que voy a decir, pero por algo te están interviniendo. ¿Hasta podría ir presa la intendente?
0: Y sí, pero
1: porque
0: bueno,
1: te están interviniendo el municipio, amigo. O sea, bueno, ¿qué hiciste con toda la plata nuestra?
0: Tenés muchas herramientas para salir también.
1: No, obvio que sí, pero estamos hablando de intervención.
0: Sí, sí, sí.
1: Recién acaba de decir ni Miño, doctor.
0: Sí. Enrique, Mario.
1: Ni él, en sus peores momentos, con un senador que era contra de su ideología, pasó esto. Entonces, ¿qué tan mal está hoy San Javier para que intervengan? Tiene que estar mucho más mal de lo mal que ya estaba. O sea, no puede llegar a ir presa la...
0: Pero además quedaría muy en evidencia también el manejo político contra la justicia. Porque si vos, un senador denunciado por corrupción, la tenés ahí dormida la causa y no avanzás, y para una intervención la agilizás y la apurás, es porque hay algún interés político ahí del mismo... De la misma partida o del
1: y
0: mismo
1: encima
0: partido.
1: Intervenís, o sea,
0: claro.
1: No es que...
0: Exacto. Pero... Por eso no creo que se llegue a eso.
1: No. No es que hay una noticia que diga puede ir presa, lo estoy diciendo yo nomás, porque cuando te intervienen, Javi, es porque hiciste todo lo que no había que hacer, lo hiciste, ¿me entendés? Por algo te están por intervenir. Así que nada, eso es. Intervenir es mucho eso.
0: Totalmente, sí, una palabra muy...
1: Ese es el eslabón último allá.
0: Que lo haya dicho quien está denunciado por corrupción, peor todavía suena más fuerte.
1: Bueno, ese punto no... Yo no lo tenía, simplemente digo que es eso, como dice el mensaje, se sostiene la intervención, firme. Entonces estamos hablando de que puede ir presa la intendente, porque ¿qué es acá? Es robo, malversación, es... confusiones, gente puesta que está cobrando, otra que no, otra que sí.
0: Pero, ¿y si la causa que tiene el senador también es?
1: Ya sé, pero que yo no soy de la justicia. Yo estoy diciendo lo de San Javier. Intervenir es un montón. Sí. Si vos intervenís, es porque todas las causas habida y por haber, malas, las tiene hoy la intendente. Por eso te están por intervenir. Tenés que hacer absolutamente mal todo. Y una vez que hiciste mal todo, tenés que seguir haciendo mal todo para que digan no, che.
0: Así es.
1: Che, pero ya, bueno, ya no se puede más.
0: Veremos, ojalá que puedan salir pronto de esta situación.
1: Olvídate. Y más con esto. Sí, ojalá con esto todo que se solucione, pero intervenir, creo que para mí, intervenir es un montón.
0: Sí. Che, bueno, escuchad. La primera imagen que te mandé, Junior, tiene que ver con la selección argentina, porque el gobierno aclara que hoy no habrá festejos y organiza una recepción protocolar en Ezeiza para los jugadores y recibir a los que vienen. Imagínate ahí a Milei recibiéndolo al Chiqui Tapia.
1: Y bueno, tocó.
0: Bueno, así que, pero bueno, el gobierno ya aclaró que, no, viste que le dijo, bueno, deja libre la para cuando la selección elija,
1: claro,
0: el día no laborable.
1: Lo vacía, claro, dijo, vacío la Casa Rosada. Y
0: como no vienen todos, vienen solamente los que juegan acá. Claro, van a tener una recepción protocolar, digamos. El técnico creo que también se viene para acá, ¿o no?
1: No tengo ni idea, no leí nada todavía.
0: Pero bueno, para ir cerrando el Mundial, viste que ayer le sacaron roja a Fernández. Uh-huh. Y también al finalizar el partido le sacaron roja a Paredes. Mirá el quilombo que armó Paredes ahí en el final.
1: Bueno,
0: Paredes fue expulsado.
1: ¿Ese es Pedri?
0: Sí.
1: Gaby. Bueno, sí.
0: Con Eric y Gaby. Mirá.
1: Ya, ¿cuántos años tiene Gaby?
0: No.
1: Todo niño ustedes.
0: Ah, amigo, se armó la catón. Y Argentina no se podía despedir, ¿viste? Bueno, la cuestión es que hubo ahí un entredicho y mira, se armó la catón. Tiraron al piso. No, lo cogoteó, lo fue a forrear ahí. Bueno, obviamente, en un partido caliente, que vos sabés que venís y que te vayan a. Bueno, situaciones como esta, lamentablemente. Por allí la gente lo festeja, ¿no? Viste que si no, el argentino no es un buen perdedor. Andá a saber lo que le dijo el muchacho, para que Paredes reaccione así. Porque vos tenés que ir saludar, bueno, dice, y saludarte simplemente. Pero algo se ve que o le dijo algo, una de dos. Pero bueno, nada. La cuestión que España campeón, Argentina subcampeones. Y bueno, vamos a esperar acá 2 años la Copa Libertadores, ¿no?
1: Y ya está, ya.
0: Copa,
1: ya está,
0: no.
1: La Copa América. La Copa América.
0: Copa Libertadores. ¿No?
1: Oh, estamos uno peor que el otro.
0: Che, ¿y cuándo jugamos con la Intercontinental con España de vuelta?
1: No la quisieron jugar la vez pasada.
0: Ah, ¿no la quisieron jugar? Y bueno, la deberíamos jugar, ¿eh?
1: Sí, tenía entendido que era para marzo.
0: Sí.
1: Del año que viene.
0: Bueno. Mirá, otra vez no va a tocar contra España. Y bueno, hay que jugársela ahí. Así que bueno, nada. Bien, ahí vamos andando en la mañana de la radio. Bueno, mira, tengo una invitación porque para este sábado 25 se va a estar haciendo Buceca para beneficio allí de Bauti Fascioli. La vez pasada quedó suspendida. Bueno, se la retoma ahora para este próximo sábado 25 de julio al mediodía. Pueden llamar al 3482-231530 o al 641968, valor de la porción 10.000 pesos, a retirar aquí del predio de la Peña Yaponaga.
1: Bueno, ahí estamos.
0: Sí. Mira, tengo otra información también, ahí le voy a pasar a Junior un poco, porque hoy nos preguntaban sobre algunos eventos que están programados para el mes de agosto. Entre ellos está programado lo que es el 21º concurso de pesca variada del Club Náutico Román. Y creo que este miércoles 22 de julio hacen el lanzamiento oficial. Así que eso es también para que lo puedas ver. Y bueno, esto es para la gente que estaba preguntando sobre si se va a hacer la fiesta suiza. Lo vamos a tratar de averiguar esta semana. Se viene la Expo Rural del la Expo del Campo y la Ciudad, que se hace en Román también. Creo que esta semana también hacen el lanzamiento oficial. Así que bueno, todo eso lo vamos a estar comentando en el transcurso de esta semana, que ya nos liberamos un poco del Mundial y que por supuesto vamos a poner a consideración de todos ustedes. No sé, Junior, si tenés también el operativo de ANSES y de PAMI llega en este mes de julio nuevamente a nuestra ciudad. En este caso, en el centro de jubilados el 27 de julio de 8 a 13 horas, es por orden de llegada, para lo que es atención del PAMI, en el centro de jubilados. Ahí, bueno, deben llevar DNI y credencial de PAMI. Y también ANSES, que atiende en el mismo lugar, lo va a hacer también este 27 de julio, en el mismo horario. Ahí tenés lo de ANSES Junior también. Y bueno, un poco los trámites que se van a estar haciendo son los siguientes. Asesoramiento y atención de consultas en general, asignaciones familiares y asignación universal por hijo, asesoramiento sobre jubilación y pensión, solicitud de turnos y entrega de formularios. Esto es para que la gente...
1: Pon también, el de ANSES, corneta.
0: Para que lo tenga en cuenta.
1: Ahí está, che. Bueno, así. PAMI y ANSES, entonces el 27, mismo lugar, centro jubilado, 8 de la mañana, 8 a 12, por orden de llegada. Así que tenemos fecha, tenemos fecha, horario, todo hasta el lugar. Te dimos 27, el operativo de atención de ANSES y de PAMI. ¿Sí? El 27 de julio, 8 de la mañana a 13 horas en el centro jubilados de aquí de Román.
0: Bueno, ahí está. Para la gente que estaba preguntando un poco a ver cuándo venía la atención.
1: Hola, buen día. Estoy mareado del baile que nos dieron ayer. Dice, ¿vos sabés jugar a 120 minutos y no llegar al arco contrario? Y bueno, ¿por qué no jugó ayer entonces? Si era el último mundial, dice. Mira, Lucio, si me jugaba, ¿quién salía goleador del mundial? Me alcanzaría para pagar la boleta de luz. Y se acaba. Porque quería jugar él. Dijo que iba a salir Mbappé de goleador.
0: Mira. ¿Y salió Mbappé, goleador? ¿O no?
1: Salió, sí. Por eso dice, si me jugaba, lo alcanzaba. Pero bueno, festejan los españoles, y con ellos festejan también los ingleses, varios mexicanos, chilenos, franceses, españoles, portugueses, ni hablar. Hincharon por Cabo Verde, hincharon por Egipto, por Suiza, por Inglaterra. Deseaban profundamente nuestra derrota, nuestra rendición, y hay algo en la irreverencia argentina que no toleran, ¿no? No soportan ello, no pueden aceptar. Lloraron y se dejaron durante todo el mundial. Dijeron que nuestro país, sin monedas, sin recursos, habíamos comprado el torneo, que Infantino, que la FIFA, que Donald Trump. Nunca pararon de tirarnos la mala. Así que nuestra rebeldía los irrita, los enerva, los enfrenta a sus propias cobardías. Nos llaman cancheros, tramposos, nos llaman sucio, y a nosotros nos encanta. Nos infla el pecho, porque los últimos 12 mundiales jugamos 6 finales. Gente, en los últimos 12 mundiales jugamos 6 finales. Los mejores de toda la historia nacieron acá, porque desde el sur del mundo hay un pueblo que batalla, celebra, corre y juega como nadie en el planeta. Ser argentino es la mayor alegría que tenemos, amigos. La única que nos queda, contra todos y contra todos, con la frente en alto, con Messi, con Maradona, con este orgullo que nos hace gritar ¡vamos Argentina todavía! Y solo nosotros sabemos lo que ese todavía significa. Fue un viaje hermoso y hasta acá se llegó.
0: Tal cual. Así que bueno, ahí estamos. Tengo otra invitación para lo que va a ser eventos que se vienen para el mes de agosto. Como le decíamos, se va a hacer esta semana también el lanzamiento oficial de la sexta edición de la Expo Campo y Ciudad. Se va a hacer este jueves 23 de julio a las 20 horas en el auditorio de la Asociación Mutual de Román Fútbol Club. Así que bueno, ahí está. Esto está organizado por la Sociedad Rural de Román, el Centro de Empresarios de Román, la Mutual de Román Fútbol Club y la Municipalidad de Román. Así que bueno, ahí está. Se viene el lanzamiento.
1: Esto es lo que estábamos esperando, ¿no?
0: Se viene el lanzamiento justamente para el mes de agosto, donde se va a realizar esta nueva edición, la séptima edición de la Expo del Campo y la Ciudad de Román. Así que el lanzamiento oficial va a ser este jueves 23 de julio, ¿sí? Para que tomen nota y ya ni bien se haga el lanzamiento, ya van a saber la fecha, lo que se está programando y un poco de todas las noticias o las novedades que tengamos para contarles. Se la contamos el día viernes por acá en la radio también,
1: ¿sí? Dice por acá Paredes, cuando se retire se va a dedicar a lucha libre.
0: Y bueno, si lo presentaron así al partido, ¿o no?
1: Y sí, no. Con el presentador de la UFC. ¿Qué es? ¿Sabes qué? Entro y al primero que cruzo, lo cruzo.
0: Y bueno, estamos así. estamos con un montón de cosas, ¿no? Bueno, ¿qué le pareció el intermedio descanso?
1: Innecesario.
0: Sí, ¿no?
1: Sí.
0: Dejate.
1: Justin Bieber cantando Aleluya.
0: Igual.
1: Yo creía que iba a cantar Wailing Millions Mike.
0: Madonna ingresando con...
1: Esa parte me gustó, ¿eh? Madonna vestida de Silvia Zuller con Ronaldinho y Ronaldo Nazario, amigo. Pero qué loco, tío. Después, ¿quién más tuvo? Bueno, un par de actores. Bueno, el presentador de la UFC, Shakira, cantando. Ah, estuvieron los nenes de África, dos bailarines.
0: Sí.
1: Estuvieron en la final también. Me encantó verlos. Bueno. Bailan espectacular estos nenes. Pero también estuvieron allí. ¿Qué otra cosa pasó ahí en el...? Estados Unidos dando el mensaje de amor.
0: Claro.
1: Dando el mensaje de amor mientras está bombardeando a los nenes allá en los palestinos. Después, ¿qué más? ¿Qué más pasó? ¿Quién era el actor este? ¿Cómo se llama el de...? El que hace Misión Imposible, ¿viste? Que siempre sobrevive.
0: Ah, sí.
1: ¿George
0: sí,
1: Clooney?
0: Sí. No.
1: ¿Cómo se llama?
0: Tom Cruise.
1: ¿Mateo Aguirre? ¿Cómo
0: Tom,
1: es?
0: Tom Cruise.
1: Tom Cruise. Tom Cruise. Dando un mensaje...
0: Tom Cruise.
1: De amor y de cuidado mientras él se metió en una religión donde no aceptan a los hijos ni a la esposa por no hacerse la religión.
0: Wow.
1: No, todo hermoso, Estados Unidos. Espectacular, ¿eh? Espectacular. Así que nada, ese fue el intermedio de anoche, Jaime.
0: Bueno, y entre bombos y platillos, españoles contentos que ganaron el campeonato, nosotros que hicimos fiestas, festejos de acá, festejos de allá, caravana de acá, caravana de allá. Mirá lo que están haciendo caravana en estos momentos, ¿eh?
1: A ver.
0: ¿Te enteraste vos algo?
1: O sea, ¿ahora?
0: Sí, va, ahora. Vale, bueno, mientras sucedía todo eso... Mientras sucedía y nos tenían entretenido con el campeonato mundial, senadores nacionales van a recibir un aumento de sueldo y van a cobrar 12 millones de pesos, amigo.
1: Así como lo están escuchando, desde agosto los senadores recibirán otro aumento y cobran casi 12 millones por mes.
0: Estos son los senadores nacionales, porque los senadores provinciales cobran más que yo. Te aviso nomás.
1: ¿Cómo?
0: Estos son de los senadores nacionales, los senadores provinciales cobran más.
1: A la miércoles. ¿Nuestro senador cobra más de 12 millones?
0: Sí.
1: ¿Por mes?
0: Sí.
1: ¿Y qué hacen con tanta plata?
0: No sé qué hacen. Más las partidas que tienen para los asesores, para la prensa, los establecimientos institucionales, y ayudas sociales. Mucha plata manejan amigos los senadores santafesinos. Pero bueno, hablamos senadores porque son menos que los diputados. ¿Viste? Los diputados son más, se reparten esa plata entre más diputados, pero es más o menos lo mismo que gastan. Los senadores y diputados tienen lo mismo prácticamente, gastos. Pero bueno, la cuestión que los senadores nacionales van a empezar a cobrar 12 millones de pesitos, cuando los docentes, los policías acá y los jubilados nuestros van a recibir un 1,9%
1: de aumento.
0: O sea, de 400 pesos por dos son 800 mil pesos de aumento.

0: Por eso te digo, desactivamos modo
1: ahí
0: mundial.
1: Me di cuenta que acá el problema es, problemas son los políticos.
0: ¿Vos sabés lo que es extrañar esto que pasó en estos días y esperar 4 años para que vuelva a pasar, amigo?
1: Duda,
0: para colmo ya, esta semana arrancan las campañas electorales, porque prácticamente ya el año que viene hay elecciones. O sea que hay un problema político indudablemente en la Argentina, mientras nosotros estamos...
1: Y Villarruel está de acuerdo con esto, y bueno, si ya está, mirá.
0: No, a ver, no es estar de acuerdo o en desacuerdo con esto, porque hay una ley, amigo.
1: Claro, es por ley, sí, hay una ley también. Si suben los sueldos los trabajadores...
0: ¿Qué le pasó a Cristina? A Cristina le sacaron cuántas veces las jubilaciones. Uh-huh. Y se la vuelven a dar porque es una ley.
1: Es ley, sí.
0: A Cristina le pasó lo mismo ahora.
1: La estructura argentina está hecha para robar igual.
0: Bueno, a Cristina le devolvieron el tema de la jubilación de privilegio porque es una ley. Pero bueno, dentro de la Constitución dice que aquel presidente que tenga alguna facultad como de corrupción o todo eso, se le deberían sacar. En la Constitución está. Porque obviamente no le podés dar a alguien que robó y esas cosas una jubilación de privilegio, amigo. Ese es un mal ejemplo para los chicos decir, pero al final robó y tiene una jubilación de privilegio. No, eso no debería pasar. Debería ir conforme a lo que dice la Constitución. Si hay alguien que no responde y es denunciado y tiene condena, y debería dejar de cobrar jubilaciones de privilegio. Pero bueno, es Argentina, somos especiales, amigo.
1: Hola, Luis y Javi, feliz día del amigo y de la amistad. Gracias por su linda compañía de cada día. Abrazos de Mari, dice por aquí.
0: También allá la se metió.
1: ¿Que le pegó a Olmo? Sí. ¿Cómo es? ¿Qué número están pagando hoy de asignaciones o no pagan más hoy?
0: Sí.
1: ¿Querés decirme porque hay alguien que...?
0: Bueno, mira, hoy siguen pagando la asignación. No sé si tienen el flyer de Junior de la vez pasada. Pero bueno, lo complicamos todo, Junior. Pero hoy continúan pagando. Creo que hoy, como fue feriado la semana pasada, hoy creo que le corresponde a los DNI, que lo tengo por acá para no equivocarme. Están pagando a los DNI. Mira, hoy DNI terminados en... Hoy es 20, ¿no?
1: Hoy es 7. 20. ¿7?
0: Hoy los terminados en 7. Así que bueno, ahí le voy a pasar a Junior. La ponemos a la plaqueta también para que vean que lo que falta todavía... Pero bueno, hoy los DNI terminados en 7, mañana los terminados en 8 y el 22 los terminados en... Ahí era como está Junior, espectacular. Junior.
1: Calendario de pago, asignación familiar por hijo para trabajadores registrados.
0: Y bueno, creo que es lo mismo. A ver.
1: ¿Salario este, Bruno?
0: No, lo que sí también la otra noticia que se van a desayunar es que se le pone fin a al potenciar trabajo. Tengo entendido que ya...
1: El potenciar trabajo va a dejar de existir.
0: Claro, porque la otra vez te acordás que había vuelto.
1: Y va a ser...
0: Va a ser para que hagan curso, terminen de estudiar, claro, todas esas cosas.
1: Claro.
0: Pero sí, ahí está, esa es la asignación, es el mismo. El anterior era por trabajador registrado.
1: Fomentar empleo, creo que se
0: llama. Algo así. Sí. Y este es asignación universal por hijo.
1: Capacitaciones de empleo. Algo. Pero ahí nosotros le vamos a explicar bien, ni bien.
0: Ni bien se tenga la información. 20 hoy, los terminados en 7, mañana los terminados en 8 y el 22 los terminados en 9. Este es asignación universal por hijo. Sí. Así que bueno, ahí está un poco. Y bueno, nada, creo que el mes que viene ya dejarían de cobrar el potencial trabajo. Tengo entendido, ¿no?
1: María Becerra no tenía que haber cantado el himno, Javi. Se fue una de las que más criticó a la selección. Por eso perdimos. Me estaba olvidando. Feliz día del amigo para la mega. Dice por aquí los amigos. Que dice Geo. ¿Cómo estás, Geo? Geo, querido. Dice, son... Ah, sí. Son la gente dentro del mismo banco. Es cierto, está la Constitución y lo hacen y es un mal ejemplo, pero qué buen ejemplo, que valga la redundancia. Y sí, estamos hablando de políticos argentinos, te dice Javi.
0: Sí.
1: Hola, Lucio, feliz día del amigo para mis amigas barredoras de la calle. Mirá las amigas ahí, ¿eh? Venían a terminar con la casta, dice, dejate joder, dice por acá. ¿Qué más? Hubo algo en Román, Javi. Salimos a hacer un ruidito ahí.
0: Sí, es que nosotros anduvimos. Vi.
1: ¿Cómo no voy a hacer ruido con lo que me costó la bucela para el guachi? Por acá.

0: Bueno.
1: Mirá, para que me crean, mirá. Mirá.
0: Merecido, Javi, merecido el sueldo porque se desloman.
1: Mirá, Junior, ahí te pasé. Esto pasaba anoche. Bien, o sea,
0: a ver.
1: Era una fila, ¿viste? Era una fila. Vos te ibas a la principal y te encontrabas con esto, mirá. Bueno, ahí no se va a escuchar, pero ahí iban tocando bocina, por ejemplo. Había moto, compañero. Esto era anoche. Y había muchos autos circulando por las calles de la ciudad.
2: Anoche, mirá, banderas, todo, ¿no?
1: Y claro, ellos iban tocando bocina, sí, por ejemplo. Sí. Después pasaban algunos más y tocaban bocina, o sea. Había como un festejo de todas maneras, igual la gente
0: no
1: que
0: se fueron a festejar,
1: calle.
0: ¿Eh?
1: Claro, después, no hubo punto de encuentro.
0: Después el cipayo es uno, ¿eh? Después el claro. Cipayo es el otro.
1: No, acá tenemos.
0: Claro, y acá no salió
1: si no
0: ninguno.
1: Acá
0: hay
1: que va a salir, vos, claro. Bueno, ahí salimos, eso lo agarramos en el centro.
0: Se hacen los Donald Trump ahora, ¿eh? Estuvieron llorando todos los
1: bueno,
0: días.
1: Otra de las. Viste que por ahí vos decís, bueno, el fútbol. Obviamente muchos medios políticos. Medio de comunicación política se identifica con un compañero. Ah, mirá, el Cuti Romero y
0: Licha.
1: Y Licha no lo saludaron a Donald.
0: Bueno, está bien.
1: Cada uno.
0: Si ellos se sienten cómodos así, está
1: cual,
0: bien, se respeta. ¿Qué sé yo?
1: Cual,
0: me da igual. Yo, por ejemplo, si estaría, ojalá, pero no, no va a pasar, pero si estaría en ese, por ejemplo, al presidente de Francia, no lo saludaría.
1: ¿Al de Francia?
0: Al de Francia no lo saludaría.
1: Mira.
0: Está todo mal con Francia.
1: ¿Ah, sí?
0: Yo he visto todo lo que se ha dicho de Argentina.
1: ¿Y pero que no?
0: Y ellos no son ejemplo de nada.
1: No nos quieren, amigo.
0: No nos quieren directamente, no. A él no lo saludaría, no por cuestiones políticas, personal. Y como el Cuti, el personal de ellos.
1: Bueno,
0: ¿qué sí. Le vamos a hacer? Yo al Cuti y al Licha lo banco. Ahora, por lado político ya es punto aparte ya. Pero bueno, obviamente van a sacar a relucir todas estas cosas, viste que a algunos les sirve. Pero no es en donde uno se enfoca, ¿viste?
1: No,
0: se enfoca en que ganen, en lo futbolístico.
1: Así es.
0: Buen día, chicos.
1: Sí, dale.
0: Javi, ¿puedes pasarme el clima para estos días, por favor? Que tengo más... No, ¿cómo que tener ropa? Dale una buena noticia, Javi, porque tiene mucha ropa para lavar, dice.
1: Y no hay muy buena noticia porque el tiempo... Va a estar algo inestable todavía, así que pero no hay muy buenas noticias que te pueda llegar a dar.
0: Ponela al lado de tu billetera, que es lo único seco que va a andar esta semana. ¿Hay lluvia o no?
1: Sí. Para el resto de la semana todavía pronostican inestabilidad, así que imagínate, amigo. Para lo que es hoy, mañana todavía, el miércoles una leve mejoría. Pero indudablemente tenemos todavía pronósticos de lluvias para la región, indudablemente que sí. Pero bueno, ahí mira, para que lo veas un poco el panorama de cómo va a estar entre hoy y mañana el tiempo, Junior. Ahí te pasé, Junior, para que veas un poco cómo está el tiempo, ¿no?
0: Pero
1: se pronostican inestabilidades. Podríamos tener momentos de sol, pero bueno, mira.
0: Y los días que no llueven, estoy viendo mucha humedad.
1: Mira, hoy por la mañana, nublado y llovizna, poquito, garúa. Para la tarde-noche, continúa igual. Para mañana, lo mismo y a la tarde también. Así que bueno, la temperatura van a rondar entre los 14 y 9 grados. Recién para el miércoles mejoraría así levemente el tiempo. Nosotros te dijimos que iba a llover el fin de semana, llovió, amigo. Nosotros bueno. Acá tenemos la posta, acá tenemos
0: bueno,
1: la data.
0: Ahí le tengo un temita para mi amigo por su día, Lagar. No, ese no, pará, era el otro, el de la otra ventana.
1: No, para.
0: Ese no, amigo, pará. Ese no.
3: Mujer. De mi amigo más fiel.
0: Ese no, amigo, ese no era. Para ahí, está buscando el otro. Para. Aunque subile igual un toque, que está lindo ese tema. Pero no es ese, amigo.

0: Bueno, gente, las personas dejan huellas en la vida, los amigos la dejan en el corazón. Feliz día, amigos, nos dicen por acá.
1: Mirá.
0: ¡Ja! Pero qué lindo mensaje, por Dios. ¿Eh? Qué lindo, amiga traidora. Hoy estamos con la amistad a full, ¿eh? Lo que hizo Paredes no tiene que ir más a la selección, Javi. Y el Colo Barco de salir corriendo a gritar el gol a Inglaterra no tiene que salir así, pero excelente, amigo, excelente, lo hizo bien por el Colo Barco. Vos porque sos de River, por eso no lo querés al Colo, pobre. Pero por eso no va, está re bien lo que hizo el Colo.
1: Bueno, escuchá, hoy por ser el Día del Amigo...
0: Lo sacó del partido.
1: 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Le mandamos un saludo ahí,
0: Bueno.
1: Sí, tengo una invitación de la Asociación Bomberos Voluntarios Román porque este 23 de julio van a estar haciendo su Asamblea General Ordinaria a las 20 horas en las instalaciones de la entidad, para tratar, bueno, varios temas de orden del día. Así que este jueves 23 de julio, Asamblea General Ordinaria de Bomberos Voluntarios de Roma.
0: ¿Sí? Bueno. ¿Qué hijo de su madre? JR, ahí te voy a pasar algo y lo voy a leer, porque nos enviaron la imagen.
1: Sí.
0: Ahí te pasé, JR. Ponchalo. Bueno, para la gente que va escuchando, lo voy leyendo. Para la gente que va viendo, va a ver la imagen. Mirá esa imagen, Javi.
1: Mirá
0: esa imagen. ¿Ves que allá se ve un... ¿Cómo se llaman los parachoques? ¿Algo así se llaman esas
1: los
0: barreras?
1: Parantes, los parantes, sí.
0: Ajá, ¿viste? Eso sí quiere decir que estamos hablando de una ruta.
1: Una ruta y en cercanía un puente.
0: Dice, hola chicos.
1: O esta, una curva.
0: ¿Esta basura?
1: Sí.
0: Tiró una Toyota gris, cargada de poste. Esto es la 1, Javi, venía por la 36 y se fue para Alejandra. Esto pasó el viernes a las 3 de la tarde. Un señor mayor, ponerle unos 70, remera azul, hasta lo firmé, te digo, pero estaba medio lejos, no se distingue. Así que si hasta San Javier saben de quién son esas características, díganle que venga a juntar la basura que tiró, Javi. Salvo que anda de... Salvo que ande de pirata y tiró las evidencias por acá. Bueno, la cuestión es que el señor venía por la 36.
1: ¿Escuchaba polvo blanco allá?
0: No, estoy viendo cenizas. ¿Qué hay allá? ¿Una
1: calle?
0: Haceme zoom, por favor, Junior. ¿Qué es eso? ¿Qué es? ¿Ceniza?
1: ¿La blanca?
0: ¿Qué es eso?
1: Mm.
0: ¿Sal? ¿Polvo? ¿Qué?
1: No sé, pero... sospechoso,
0: Bueno, mucha gente se está yendo ahora a la ruta, ¿ves qué es? No. Pará, quédate ahí, amigo, que llovió. Bueno, la cuestión es que una
1: bien, tiene la basura
0: Toyota
1: la ruta.
0: Gris, grande, gente pudiente, hijos de remil.
1: La Toyota que te reconstruyó.
0: Vinieron de quién sabe dónde, porque vino por la 36.
1: Pasan.
0: Y lo tiraron ahí. Tiraron toda la basura ahí. Todas estas bolsas de basura la dejaron ahí sobre el... la baranda que se ve, qué se alcanza a ver.
1: Bueno,
0: y sí. Arrancó para el lado de Alejandra.
1: Sí, sí. Bueno, ahí hay muchas, digamos, muchas calles laterales o de atrás que de Romanta que también hacen lo mismo.
0: También.
1: La gente va y la tira la cuneta, ¿viste? A la noche la tira.
0: Bánquense el scratch, pues. Porque la gente va a empezar a firmarlo, va a empezar, la patente va a salir. Después van a hacerse los malos diciendo, ¿quién sos vos para firmar mi patente? ¿Y quién sos vos para tirar basura? Donde no tenés que tirarla. Así que va a ver. No va a tardar mucho que va a pasar. Bueno. Si es que siguen, obviamente, con esta tendencia de tirar basura en lugares rurales. ¿Viste? Bueno, hola Lucio, feliz día del amigo. Quiero que me pase un tema princesa para mi nieta, Mía Torterola, que está cumpliendo años. Saludos. ¿Mía es de acá? ¿Dónde Mía? Ahí la... Porque vi los saludos, todo. Che, Javi, eso pasa porque no hay control. En la cárcel, por ejemplo, tienen teléfono, Instagram, Facebook. Un poco más de control y en eso y se evitaría todas las estafas, te dicen por acá. Ese mensaje quedó cuando comenzamos a hablar de las estafas porque volvieron las estafas a Román. Atención, porque está pasando desde WhatsApp y está pasando también desde los compra y venta. Sí. ¿Y cuándo pasa en el cruzamiento de datos? Tipo, bueno, pagame o te tengo que pagar y te dicen, no me sirve tu Mercado Pago, pasame el del otro.
1: Bueno, eso pasó ya, hace un par de semanas viene pasando, que estamos pidiendo a la gente de Román, de la región, que preste mucha atención. La forma de estafas que hay en este momento es captar a personas que pongan a la venta, qué sé yo, un auto, un aire acondicionado, un teléfono. Vos lo subís a Facebook, a Marketplace, ¿cómo es?
0: Sí, a Marketplace.
1: Marketplace. Bueno, muchos lo hacen así.
0: Oh my God.
1: Obviamente, vos recibís el llamado y te dicen, mira, ¿vos querés vender el teléfono? Ah, mira, estoy interesado en el teléfono, claro, tal. Y yo, ¿cuánto pedís? No, pero yo quiero contado. Pero bueno, sí, pero no, mira, para poder pasarte.
0: Hasta comprobante, trucho.
1: Claro, para poder pasarte, vos me tenés que. Primero tiene que estar tu cuenta en cero, fijate. Bueno, todo eso te dicen. Es más o menos lo que utilizan algunos métodos. Que utilizan. Y obviamente la gente cae porque quiere vender su cosa. Y bueno, una vez que ya te llevan a pedir clave o te llevan a pedir algún número de cuenta de algún amigo o amiga, te la vacían, amigo. ¿Eh? Te la vacían. Viene pasando, ya le pasó a varias personas de Román y la gente dirá, pero ¿y cómo caen en ese engaño? Sí. ¿Vos querés vender? Okay. ¿Querés vender? ¿Eh? Y por ahí te captan porque con la necesidad que vos tenés de venderlo, ¿y qué es lo que pasa? Te vacían tu cuenta bancaria. No tenés, o te piden un préstamo, te endeudan, y vos no vendés lo que tenés, y encima tenés que pagar lo que te roban. Porque muchas veces te roban, y vos pedís prestado y te roban. Así que nada, mucho cuidado con ese modo de estafa que hay dando vuelta ahora, y que ya varias personas de Román han caído, ¿sí? Así que...
0: A mí me llamaron, Javi, y me decían que anote unos dígitos por un paquete que había a cargo a domicilio. Vía cargo, dice, no trabaja así.
1: Bueno.
0: Así que bueno, ahí está. Bueno, a muchos abuelos le están llamando haciéndose pasar por PAMI.
1: Sí, tal cual. Que... Sí. Ojo con la. Bueno, escuchá, en pantalla uno de los mejores jugadores para mí de ayer, ¿eh?
0: Sí,
1: no. Para mí ayer, el que mejor te corrió o te cubrió por lo menos.
0: Tagliafico, estamos hablando de Tagliafico, señores.
1: Tagliafico, el mejor jugador ayer, ¿eh? Creo que. Nos faltaron 10 más, así como Tagliafico
0: sí,
1: ayer.
0: Sí. No lo dejó jugar cerca.
1: En una pierna terminó jugando, amigo. En una pierna terminó jugando. Nada, viste, son los jugadores destacados por allí que hubo
0: lo dijo Lionel Scaloni, lo de Tagliafico es lo que uno quiere para un jugador de la selección argentina.
1: Pero además se vio. Pero bueno, además se vio. Creo que esos también son puntos a tener en cuenta. Porque muchas veces viste, terminó el Mundial para Lionel y nos quedamos con Lionel. Pero obviamente... El recambio generacional de futbolistas que viene, creo que va a ser alto también para Argentina. ¿Eh?
0: Sí.
1: Tenemos
0: sí.
1: Muy buenos jugadores.
0: Bueno, tenemos a un Nico Paz que es tipo un Messi, juega.
1: Sí, sí.
0: Tienen una calidad tremenda.
1: ¿Qué sé yo? ¿Van a quedar algunos? Puede quedar alguno de los...
0: Tenemos un Almada que puede hacer el trabajo que hacía Di María. Bueno, el Simeone que está bastante bien. Yo creo que Simeone tenía que ser titular ayer.
1: Sí.
0: Pero bueno, ¿quién soy yo para...?
1: Sí.
0: Pero para bueno, llevarle la contra a Scaloni. Ando buscando trabajo de limpieza, ayudante de cocina y niñera. Dejo mi número, aquí lo dejó. Lo guardamos y pasamos si alguien necesita. Hola, buenos días, Scaloni. Ayer no puso a los jugadores que tenía que poner. Por eso perdió Argentina. Igual estuvo medio raro el partido, ¿no, Javi? Sí. Messi ni gana de correr tenía, dice otro por acá.
1: Lo que pasa es que mucho calor. Yo creo que el calor influye mucho. Influyó mucho la temperatura. ¿Y para qué lo pone entonces? Y bueno, ahí está el tema.
0: Así que, bueno, buen día, Javi, Lucio. Un saludo para Ari, que está cumpliendo 15 años, hija de uno de los AA, los amigazos. Feliz día a los AA también, amigos, amigos de la casa. Que se pague algo el papá, entonces. El sábado se festeja, dice por acá, se la jugará, papá. Saludala a mi hija Ari Aquino, que hoy está cumpliendo sus deseados 15 años. Pasame un tema de los cumbiambas.
1: Vámonos,
0: el fin de con todo, dice por acá. Ipa. Tengo. ¿Qué hay el fin de? ¿Qué fecha cae el fin de? Sábado cae 25, che.
1: Eso.
0: Tengo la agenda vacía. No quiero laburar más yo, pero bueno, tengo agenda vacía, Tengo computadora, controlador. Tengo todo. Che, mientras todo mira a Messi, Lautaro Martínez llevó a Argentina a otra final con goles y asistencia.
1: Y no jugó.
0: Y no jugó.
1: El último partido no jugó. Pero bueno, no esperaban que se se la quedan afuera antes de tiempo algunos jugadores.
0: Cambiaron los cambios, valga la redundancia, cambiaron los cambios unas 4 veces más o menos. Más o menos. O sea, hicieron calentar a...
1: Pero cambiaste toda la defensa más o menos.
0: Todo. Hola, Javi, ¿viste cómo Donald Trump fue caminando al estadio? Sabía, bajó en helicóptero. Tranquilo, va, ¿eh? Y bueno, lo hace Puyaro acá en Santa Fe, no lo hace Donald Trump, que es uno de los principales del mundo, amigo.
1: Sí, pero llamó la atención, ¿viste? Está bien, digamos, cuando entró Senesi no estábamos perdiendo 1-0. ¿Eh? Que vos decís, bueno, lo pone a Lautaro Martínez, pero no, lo puso a Senesi. Quiso reforzar la defensa para que no hagan goles, arrancó el segundo tiempo y no metieron el gol. Y él lo tiró, ¿eh? Pero bueno, así vamos.
0: Hola, Javi, felices 15 para Ari Aquino, que se pague algo el cocodrilo de Leo.
1: ¿Están cocodrilo tiene?
0: De bárbaro, ¿eh?
1: Bueno, gente, estamos cerrando el streaming de la radio.
0: Qué lindo.
1: 11:30 ya de la mañana.
0: Ya está, gente, ahora nos van a escuchar todo el año.
1: Ahora arrancamos la campaña electoral. Ya, mira, tengo algunos movimientos. Vuelven a trabajar los concejales, que vuelven también de las vacaciones. Creo que esta semana, ¿no? O la semana que viene. Sí, pero bueno. Nos vamos a despedir del streaming, obviamente invitándolos para el miércoles y el viernes, que tenemos los streaming radiales. Así que bueno, nada, gente, quédense en compañía de la radio, que quedamos como siempre acompañándolos aquí hasta las 12:30 de este medio. Gracias, Junior.
0: Chao, chao. Gracias, Adrián. Chao al streaming. Despedimos.

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64 es el numerito de la radio. Más. Che, por Dios, dice, un feliz cumpleaños para Ariana Aquino, que nosotros hicimos sonar el de Los Palmeras, para Ari ahí. Así que nada, Ari, felices 15, bueno, feliz cumpleaños para Ariana Aquino, que está cumpliendo sus 15 años. Y parece que bastante rata y cocodrilo, Leo, No se pagó nada anoche, no quería llenar con torta, dice.

0: buen día, chicos. Quiero saludar a Ariana Aquino en el día de su cumple. Pásala lindo y una nueva etapa de tu vida. Felices 15 años te deseamos, tu familia. Buen día, Javier y Lucio. Quiero saludar a mi hijo Jair, que hoy está cumpliendo años. Pásale el feliz cumple. Gracias, lindo su programa. Hola, che. Hey, ahora somos todos técnicos, ¿eh? Demasiado se llegó a esa instancia de puro coraje. Siempre que se va perdiendo, se despierta. Dice, ayer lo mismo, no alcanzó. Aparte, España jugó bien al fútbol, ¿eh? Bien por la selección. Sí, señor, estamos de acuerdo en eso. Pero a lo último, viste que le quedó la de Simeone, ¿eh? Un par de centros más ahí. Pero bueno, ya está, che. El que dice que Messi camina, no lo vio nunca jugar. No pueden criticar al mejor de la historia, dice otro por aquí. Bueno, mensajitos, ¿eh? Mensajitos que van llegando, mensajitos que quedaron. Tenemos un audio por ahí también.
1: ¡Cali! ¿Es calidad?
0: Claro, tengo entendido que Leo anoche los invitó a una previa. Pero ¿cómo toman? No, tan como esos ladrillos vallos, dijo la vieja. No, chupa nomás. Bueno, ¿qué más? Pasame el tema de la liga. De la liga. Ah, me visita de noche, mi sueño. Bueno, ese, para Gonzalo Vallejo, que hoy está conmigo. ¡Mirá, Gonzalo! Bueno. ¿Se la jugará el propio o no? Saludo, Gonzalo. Feliz cumple, amigo. Feliz cumple. Bueno, ahí está. Mirá vos, cumpleaños hoy también. Llorón te salió. ¿Cómo? Qué manera de llorar, ¿Está nublado todavía?
2: Hay una resolana. Resolana, un poco de viento, Y bueno, y ya la selección que está de vuelta para acá, amigo.
0: Ya está viniendo. El que no quiere venir no es Messi.
2: El que no quiere venir, aparte, que no venga.
0: Aparte de Messi, el Chiquitapia.
2: No, Messi y De Paul quedaron allá.
0: Sí. Y mejor. Bueno, son, juegan en el Inter de
2: por
0: Miami.
2: Por fin no lo vamos a tener más.
0: ¿A quién? ¿Al Chiqui?
2: A Messi,
0: bueno. Nah, pasa nada. Messi va a volver.
2: Todo se centraba en él. Hasta este mundial se centró todo en él. Bueno.
0: Obvio, lo último del God.
2: Pero bueno, no pudo ser.
0: Pero Messi. Ganamos el mundial que viene, amigo. Tranquilo.
2: Pero ni hablar. Sin Messi no va a ganar.
0: Tenemos banca.
2: Pero seguro.
0: Yo creo que tiene que, a partir del año que viene, una palabra nueva a la RAE, a la Real Academia Española.
2: Sí.
0: Que es la que rige nuestro... Mesiliencia debería.
2: Mirá.
0: Debería...
2: Mesiliencia.
0: Mesiliencia. Cuando vos decís que ya no, vas y lo intentás de nuevo. Vas y de nuevo y estás otra vez hasta que lo ganás de nuevo. Sí. Y encima que lo ganás, seguís todavía.
2: No, pero además creo que la historia de Messi es para hacer una película, amigo. Así como la de Maradona, que salió de la pobreza y obviamente...
0: ¿Viste la de Maradona allá o no?
2: Todavía no.
0: Mírala.
2: Pero bueno, habla más del mundial. No habla tanto de su vida.
0: No, sí habla de la vida de él.
2: Pero bueno, la de Messi fue distinta porque también fue de una lucha y obviamente... ¿Recuerden ustedes que hace cuántos años que él dijo no juego más en la selección? ¿Fue en el mundial?
0: 2014, no. Sí, cuando perdimos la final.
2: Ajá.
0: Que quedamos fuera de nuevo.
2: Que dijo que no...
0: Sí, me acuerdo
2: se
0: porque... Ahí lloré muchísimo y ahí me di cuenta que...
2: Al tipo lo convencieron, dijo, sí, está bien.
0: Lo dije en caliente, dijo. No,
2: volvió, salió campeón, amigo, de vuelta. Es un poco... Mira, yo en estos días que vos no estuviste, hablé un poco, utilicé algunas palabras que, qué sé yo, como por ejemplo resiliencia... O la misma palabra que utilizó Scaloni, indio. Viste que lo trataba de indios a los muchachos. Como viste de esa...
0: Pero se entendió. Claro. Los argentinos entendimos qué quiso decir
2: porque
0: con
2: lo usábamos nosotros.
0: Claro.
2: A nosotros nos decían indios.
0: La abuela, ya estás descalzo, otra vez vos indio viejo.
2: Claro, exacto. No. Bueno, nosotros lo entendíamos. Pero bueno, viste, de esas cosas. Porque esta selección dejó muchos ejemplos, amigos. Muchos ejemplos. Con los... partidos que se dieron vuelta, por ahí, viste, uno siempre se toma la vida como... Y se toma la vida comparando siempre con el fútbol, que es nuestra pasión prácticamente.
0: Totalmente.
2: Así, y bueno, creo que va a servir mucho un poco para ver ese panorama como argentinos, viste, que hoy ya perdimos y ya volvemos, y todos los días, obviamente, uno, sin darse cuenta, iba a trabajar y a estudiar, y viste, hacíamos la vida cotidiana que hacíamos
0: todos
2: los días.
0: No me acuerdo qué era lo que hacía antes del Mundial, amigo.
2: ¿Eh?
0: No me acuerdo qué era lo que hacía antes del Mundial, no sé cómo arrancar todavía.
2: Mirá.
0: No, no, no.
2: Así que vos no...
0: No sé qué hacer
2: el
0: ahora.
2: El de caerse, levantarse.
0: ¿Pero qué hago ahora? Me levanto como siempre, ¿pero qué? ¿Para qué? ¿A qué?
2: No, acá los argentinos nos sacudimos y seguimos, amigo, peleándola. Se viene un equipo nuevo. Uh-huh. Es así, ¿viste? Esto va a durar una semana, después chao. No sé si nos olvidamos de todo, porque este Mundial va a quedar en la memoria de todo. Una, por el tema que le ganamos a Inglaterra.
0: Ah, por supuesto.
2: ¿Eh? Y queda como la del Mundial 86, ¿viste? Uh-huh. Y además el primer enfrentamiento y ganó encima. El primer y último enfrentamiento con Inglaterra de Messi.
0: Ajá, sí, señor, lo ganó.
2: Viste, tiene. No, te digo, hay muchas cosas que quedan. Indudablemente.
0: Pero, viste que no sentimos esa tristeza.
2: Esa desilusión.
0: ¿Me entendés? Esa desilusión de. ¿Eh? No la sentimos.
2: No, pegó tanto.
0: No. La verdad es que esta ya nos dio más de lo que.
2: Pues te digo, es muy comparativa con la del 90. Porque veníamos del 86 de salir campeones y ya viste un poco claro, ganar la Inglaterra claro, también, o claro. Sea, era mucho más fuerte.
0: Fue todo en ese momento.
2: Claro. Y la del 90, la Italia 90, salimos subcampeones, pero no dolió tanto, viste.
0: Esa nos robaron ese mundial. Amigo.
2: Claro. Y este medio que lo mismo, salimos campeones hace 4 años.
0: Me pueden decir lo que quieran, pero a Maradona le hicieron la cama en el 90.
2: Y claro, por eso la canción decía las que nos robaron el...
0: No sé, personal.
2: Sí.
0: A título personal lo tiro esa.
2: Pero bueno, ahora volvemos a Román,
0: a
2: Matienzo.
0: No. Pero lo vi todo y nos robaron.
2: Volvemos a Román, a Matienzo, Boca, arriba.
0: Claro, volvemos a Román. Boca, por Dios. Bueno. Volvemos otra vez. Mirá, los hinchas de River.
2: Sí, ¿cómo? ¿Qué manera volver?
0: Pobre los hinchas de River, amigo.
2: Con Aldo Civi.
0: No amigo. Quieren saber nada.
2: Pero bueno, vuelven los jugadores. Vuelve a Tamendi, vuelve.
0: Ah, tenés razón. Otamendi a River. Montiel es el otro.
2: Montiel.
0: Sí.
2: Claro,
0: sí.
2: Montiel. Montiel jugó bien también, ¿eh?
0: Sí, bastante.
2: Sí.
0: Bueno. Hola, Lucio. Mandale un feliz cumpleaños a Ariana Aquino de parte del fútbol femenino. Que la pase lindo.
2: Saludos, ¿eh? Feliz cumpleaños. Happy birthday bueno. To you.
0: Tenemos audio, bueno, ¿qué más? Hola Javi, Lucio, pasame un buen tema para mi sobrina Ariana, que está cumpliendo un año más, sus 15 años, Javi, que llegaron, que Dios le ayude y la guarde siempre, de parte de su tío Marcelo, que se juegue con la torta, dice el tío Marce por acá. Hago esta pregunta, Lucio y Javi, ¿estará Messi todavía para el 2030?
2: Se habla que podría jugar una copa.
0: ¿Una más de...?
2: ¿El año que viene?
0: Una más de... De América.
2: La Copa América.
0: Una más de la Copa América. Bueno, en este mundial, gente, mostraron la hilacha. Los países que están en contra de Argentina, llámese Chile, los madridistas, obviamente contra Messi después de todo lo que le hizo en el Barcelona, los mexicanos se pasaron con nosotros, la verdad que se pasaron con nosotros, en contra de nosotros, digo. Obviamente los ingleses, bueno, ni los ingleses. Nos dijeron tantas barbaridades como lo hizo el mexicano. Increíble, ¿eh? Mostraron la hilacha, te juro. Así que Argentina, el país más odiado, fue en estos meses. Brujería, mal de ojo.
2: Hasta los chamanes le dimos vuelta.
0: Todo. Con la garra argentina, amigo. Con los huevos argentinos, ¿no? La garra es de Uruguay.
2: Sí.
0: Nosotros tenemos huevos, pero bien puesto, ¿eh? Y se volvió a demostrar. Y se volvió a demostrar, gente, porque recién hablábamos, 2014, subcampeón.
2: Mirá.
0: 2014. Después nos fuimos 2021, campeón de América. 2022, campeón mundial. 2024, campeón de América. 2026, subcampeón mundial, amigos. El legado, la gloria y la marca para la historia, gente. Lionel Messi y el viaje eterno con la selección argentina. A los 39 años la rompió en el Mundial, porque la rompió en el Mundial. Creo que si ustedes hacen un repaso van a ver que todas las asistencias, casi todas las asistencias y los goles lo hizo Messi.
2: Uh-huh.
0: Está bien, vos me dirás, y bueno, pero hacían todos los demás y la definía él. Pero hay que definirlo también, Vieron que anoche España no hizo lo que quiso, pero no definía.
2: Uh-huh.
0: Y ahí te das cuenta que también hay que definir, hay que patear al arco también, Así que nada, para mí el abanderado de triunfo épico... Lo digo porque es Messi, lo digo porque es mi máximo ídolo y nada, y me duele encima, gente. ¿Será el último? Esa es la pregunta que está en todo el mundo. ¿Se acaba de instalar en todo el mundo? ¿Fue el último mundial de Leo Messi o no? Bueno, solo lo sabe.
2: Solo lo sabe, sí.
0: Bueno, ¿qué más, chicos? Quiero saludar a mi ahijado Gonzi Vallejo, que sea muy feliz, que en este día, lluvia de bendiciones. Te quiero mucho, Gonzalo. Te saluda tu madrina desde Santa Fe. Acá escuchamos en mi trabajo, Javi. Desde Santa Fe te estamos escuchando. Muchas gracias.
2: Saludo a la gente, ¿eh?
0: Desde Santa Fe.
2: Amigo. Sí, gracias. A Cucurela este. ¿Por qué no lo pulsaron?
0: Cucurela.
2: ¿Por qué no lo pulsaron?
0: Porque no se alcanzó a tapar todo.
2: Sí, si
0: se puso los dedos nomás en la boca.
2: ¿Pero se tapó toda la boca?
0: Y sí, también leí que tiene que ser el contexto. Tipo, si yo te agredo y me tapo la boca, es expulsión.
2: No, no, pero bueno, ahora. Ahora se viene el modo Cucurela. Nada, nada.
0: Ah, y sí, y sí.
2: ¿Le
0: y
2: permitió sí. una Cucurela? Olvídate, amigo. Y te sí. puteo así con los. Apenas tapándome y listo.
0: Ni uno de Europa por taparse la boca echaron. ¿Es cierto?
2: Claro, a los ingleses tampoco. Hubo como varias jugadas.
0: Por ejemplo, cuando vos decías, hey, te sacan amarilla porque por disimular. Sí. Al único que se lo hicieron fue al paraguayo.
2: Sí. Sí.
0: O sea, todo las amarillas que nuevas se lo hicieron a los sudamericanos nomás.
2: Sí.
0: Lo mismo para contar en el lateral, los 5 segundos.
2: Sí.
0: Solamente a los sudamericanos.
2: Sí, sí. Sí. Sí, sí,
0: raro,
2: sí.
0: Pero, raro.
2: A ver. Porque acá estaba. Mira, justo estaba mirando un posteo que hizo este muchacho Jackson. Samuel Jackson. Tremendo actor
0: sí,
2: de Hollywood.
0: Creo saber quién es.
2: Tremendo actor de Hollywood.
0: Ah, viste, sí, sí, sí.
2: Dijo que Argentina es el país más discriminatorio del mundo.
0: ¿Qué dice? ¿Qué
2: dice? Esto posteó antes del partido. Pero bueno, vos viendo, ustedes saben que tanto Estados Unidos como los otros países europeos son muy discriminativos con las personas o con los latinoamericanos.
0: Él es estadounidense.
2: Claro.
0: Que hable de su país, amigo, que tiene que estar mirando el nuestro.
2: Que hable del Ku Klux Klan.
0: Del Ku Klux Klan, de cuando mataban a sus compañeros. Él es una persona de color.
2: Pero encima de Estados Unidos todavía tiene territorio no apto para negros.
0: Exactamente.
2: Así que bueno,
0: exactamente.
2: Y ahí se producen muertes todos los días,
0: pero,
2: por racismo.
0: Pero amigo, pero que hable de su país, que viene a dar cátedra a nosotros.
2: Bueno.
0: Acá nosotros tratamos bien.
2: Pero bueno, Argentina moviliza eso, amigo.
0: En Estados Unidos eso. Le pegan a los de color por ser de color.
2: Lo matan también.
0: Eso no pasa
2: la
0: acá.
2: La policía mata a personas negras.
0: Eso no pasa acá, amigo.
2: Pero bueno, pero te digo, hay un contexto de los países del primer mundo que creen que porque nosotros somos un país pobre, o tenemos una región pobre, porque todos los países nuestros son más o menos igual que nosotros,

0: Es que nosotros somos excelentes, pero te quiero decir, la mayoría de los europeos que vienen a nuestro país, ¿a dónde vienen?
1: ¿Cómo? ¿Cuál es la pregunta?
0: La mayoría de los turistas europeos, ¿dónde vienen a hacer turismo acá?
1: Argentina.
0: ¿Pero qué lugar?
1: ¿Qué es Mar del Plata? Cataratas del Iguazú.
0: No tanto.
1: Montañas.
0: Pero bueno, la mayoría,
1: Buenos Aires. Buenos Aires van más.
0: Por eso. La mayoría de los turistas vienen a Buenos Aires. Y sí. Piensa que los porteños somos el reflejo de los argentinos.
1: No, no.
0: Y la verdad que se equivocan mucho. Dicen, no es por nada, por los porteños
1: no
0: escuchan.
1: En Argentina no hay ningún morocho, dice. Y venía al norte. ¿Qué te quedas allá?
0: Pero tenemos afro-argentino.
1: Argentina, tenemos, obelisco. Obelisco. Argentina no es obelisco. Argentina, obelisco está en Buenos Aires. Tenemos, pero culturalmente estamos riquísimos nosotros.
0: Acá vienen brasileros, venezolanos, uruguayos. Vienen todos a estudiar acá. Se curan acá. O sea, que no tengamos en nuestra... Pero tenemos afrodescendientes también.
1: Obvio que sí, amigo. Pero nada más que no están más.
0: Pero por eso, pero fue mucho antes que nosotros lleguemos.
1: Sí, pero amigo, ¿qué culpa tenemos de ser rubio?
0: Claro.
1: ¿Qué culpa tenemos de
0: yo
1: ser rubio?
0: Yo soy español, por ejemplo. Yo soy descendiente española.
1: Bueno, Aguirre,
0: pero no me
1: Aguirre
0: identifico
1: es
0: con España, amigo.
1: Aguirre es español.
0: Claro, pero yo no me identifico uh-huh. con España. Viste que decir, bueno, tus descendientes vinieron de allá. Uh-huh. Y está bien, pero yo nací acá en Román. Soy argentino, amigo. ¿Eh? No, si no me.
1: Soy argentino, tío. Soy argentino, tío, dijo Garnacho.
0: Mira, en España es uno de los países con más divisiones. Fíjate que el himno no tiene letra. ¿No se dieron cuenta ayer ustedes?
1: España está peleado con su bandera.
0: ¿No se dieron cuenta que ayer el himno fue
1: sí,
0: una
1: sí,
0: banda musical?
1: Una banda musical, sí.
0: No
1: sí,
0: tienen
1: sí,
0: letra. Hay tanta división en España porque están los vascos, están los...
1: Sí. Hay gente que se quiere independizar de la corona
0: también.
1: Exactamente.
0: Están tan divididos los españoles, ¿eh? Que no pueden ni hablar de los argentinos.
1: Mismo. No.
0: ¿Eh? No pueden ni hablar de los
1: argentinos.
0: Pero
1: escuchá lo que te voy a contar. Las veces que hablaron dijeron, nos encantaría tener la misma pasión que tiene el argentino con su
0: es
1: bandera.
0: Es que todos nos envíen. Sí, el banderazo que se hace en cualquier parte del mundo, el banderazo argentino, no lo hacen.
1: Ya el nombre, lugar. Javi, banderazo. Es algo que ver con la bandera, voy.
0: El espectáculo o la atracción que tienen los mundiales es el público argentino. Fíjate que en Estados Unidos... Hasta los alcaldes, todos los reciben.
1: Tenemos que conquistar Chile y Uruguay nomás y ya está. Esa no es la única espina que tenemos.
0: Y si ya le dimos ya.
1: Y una vez que lo conquistamos, correrlo. Que vayan a Perú.
0: Pero bueno.
1: Pero bien lo digo, ¿eh? Pero bien lo digo.
0: Uno no habla del resentimiento.
1: La embarraba, el loco hablaba y la embarraba, ¿viste?
0: Si te da bronca que por ahí hablen mal del argentino.
1: El argentino no es racista. Ya te lo dije una vez.
0: No.
1: El argentino no es racista.
0: No tenemos nomás.
1: Y el que piense lo contrario es un negro de mierda, Javi. No. Pero no somos racistas.
0: Ya vamos a tener, ¿cómo es? Algún argentino que se nacionalice argentino.
1: ¿Qué? ¿A un estadounidense?
0: No sé si. Capaz puede venir algún africano también para acá.
1: ¿Quieres que te cuente algo?
0: Y también.
1: ¿Qué pasó acá en el mundial? Hay una Argentina trabajando en el Fondo Monetario ahora.
0: Mira.
1: Les vamos a pagar la deuda cuando querramos, amigo. Lo dijo Yayo y te lo repito, porque es verdad lo que dijo.
0: Sí, qué sé yo.
1: Tenemos una Argentina ahí infiltrada, Javi. Eso no pasó nunca en la historia.
0: Bueno, fíjate que todo lo que nos cuesta a nosotros. Nosotros tenemos dentro de la historia del automovilismo otro argentino corriendo Fórmula 1. Lo que está haciendo con la Pinto ahora, con un auto medio pelo.
1: Medio pelo.
0: Historia, amigo. Ayer en la competencia hizo una maniobra que pasó al compañero, a Gasly y a Lawson. No me acuerdo cuál.
1: No la vi todavía, pero vi. No,
0: pasó
1: como
0: dos de una vez, bro.
1: Ajá, como
0: lo pasó
1: como
0: los
1: un
0: dos.
1: Recorte.
0: Venían ellos dos peleando y no se dieron cuenta que con la pinta los rebasó a los dos.
1: Qué genial, amigo.
0: Y el compañero, que es Gasly, es el piloto titular.
1: ¿Qué dijo?
0: Y no le gustó nada, amigo. No le gustó nada que lo rebase a los dos.
1: Bueno, ahí está la rebeldía argentina, ¿me entendés?
0: Claro.
1: Ahí está la Argentina. Si yo puedo, te
0: y
1: paso,
0: claro.
1: Amigo, no te voy a esperar.
0: Y claro. Pero bueno, con la Pinto no, creo que va a renovar su contrato con Alpine, ¿viste? Pero la verdad que en Fórmula 1 también, digamos, estamos haciendo historia con un piloto que muchos dicen, pero nunca ganó, amigo. La otra vez, del 19º a 9º terminó. 10 puestos. ¿Quién lo hace? Ayer, en una maniobra increíble, pasó 2-1 y obtuvo un punto para su escudería. La verdad que está haciendo una muy buena campaña con un auto, reitero, por ahí medio pelo. Que si le dan un auto como los que tienen los mejores ahí,

0: alquilan una Ferrari.
1: Un Mercedes nomás.
0: O en el de Red Bull.
1: O el de Mercedes nomás, dice que le. Y claro, la dibujan, amigo. La dibujan.
0: Así y eso que bueno. Se creen que somos pobres los argentinos, están equivocados. Dice, tenemos la riqueza de todo el mundo. Dice.
1: Tal cual.
0: Somos ricos. ¿Qué onda con la corrida para el sábado? Te preguntan también.
1: De la Unión Agrícola de Román. Está en pie, no sé si te notaste.
0: Pero, ¿una corrida para correr o porque los corrieron a lo de la motadora? ¿Qué no. corrida está diciendo, amigo? No entiendo qué corrida es.
1: Bueno, tenemos la corrida para, creo que para este fin de semana, che. Creo que para este fin de semana ya nos estamos preparando para la corrida que se viene, que lo organiza la Unión Agrícola de Román, y es los 4K y los 8K, corrida cooperación y ayuda mutua. Es este sábado 25 de julio, así que bueno, están todos invitados a formar parte. No, es corrida, amigo. Corrida 4K y 8K, 4 kilómetros y 8 kilómetros.
0: Invitados, che.
1: Así que bueno, quienes quieran participar, se están anotando.
0: Cavi, sí. Mi hijo mayor. Sí. Siempre me dijo que el día que Messi no jugara más en la selección, no volvería a mirar la selección argentina. Nació y creció admirándolo.
1: Mirá.
0: Hoy se siente tan triste, Gaby. Decime vos,
1: pero lo
0: si esto lo genera otro futbolista.
1: Pero lo vio campeón.
0: Lo vio campeón, amigo.
1: Lo vio campeón y eso es ya... Nosotros nos quedamos con el campeón del 86, que salió Maradona.
0: Dos veces subcampeón, campeón del mundo y dos veces campeón de América.
1: Sí, claro. Sí, no, indudablemente. Tenés que quedarte con lo mejor de Messi. No duran para toda la vida los jugadores o las estrellas del fútbol, ¿no? Así que bueno.
0: Mirá, al que echaron por disimular, que ya tenía amarillo, al de Egipto, ¿se acuerdan? Claro, tenés razón, ahí hay uno, mirá.
1: También.
0: Hola, buen día, pregunto. ¿Dijiste cuándo viene ANSES?
1: Sí.
0: Bueno, 27.
1: 27 de julio.
0: 27, mi gente.
1: De 8 de la mañana a 13 horas tiende de corrido. ¿No? Claro, 7 viernes.
0: Bueno. Este viernes, madre, bueno.
1: ¿25? No, lunes 27.
0: Javi.
1: El lunes 27.
0: 27, amigo, fíjate. Eso,
1: lunes 27.
0: ¿Y si hoy es 20?
1: Por eso, lunes 27.
0: Hoy es 20, tenés razón.
1: Lunes 27.
0: 27.
1: El lunes que viene.
0: Lunes que viene. Dale. Javi,
1: sí.
0: Ahora esperar la caravana con el Raya. Así que Mati insista a guardar las cornetas, dice por acá. Bombo, etcétera. Bueno, empezamos a anular mufa.
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1: ¿Qué más tengo por acá? ¿Qué más tengo? Che, nos estamos saliendo de Alejandra, tuvimos un problema. Estamos actualizando ahí el equipo de última generación que lo vamos a poner ahí.
0: Claro.
1: Así que bueno, estamos digitalizando todo.
0: Por el temblor que hubo en México, cortamos acá en Alejandra.
1: Sí, pero bueno, estamos saliendo en San Javier. 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Bueno. Hoy arrancaron las clases otra vez, ¿eh?
0: Arrancaron las clases, amigo.
1: Y bueno, siguen las paritarias docentes.
0: Sí, señor.
1: Que no están para nada de acuerdo con lo que se habló el otro día, así que no sé si vamos a tener paro otra vez.
0: Pero, che... No, y encima yo no pagué la cuota todavía, así que...
1: No, quieren la recomposición salarial y un 30%
0: aumento. Que me empiecen a cobrar, que hagan paro.
1: Pero bueno, 30% aumento para los docentes. ¿Eh? ¿O no? Pero bueno, vamos
0: no lo sabemos, eso hola, no lo sabemos.
2: Javi, buen día.
0: Hola.
2: Mira tantas banderas que hubo en toda la ciudad.
1: Sí.
2: ¿Cómo que ustedes no se acuerdan que hoy es el día de la bandera? El día del amigo, todo muy lindo, sí. Pero ¿y nuestra bandera? Me parece que vale mucho, ¿eh? Chao, Javi, gracias.
3: Hola, Lucio y Javi, ¿cómo andan? Estaba mirando atentamente la jugada de la expulsión del del defensor de
1: Argentina.
3: Sí. Uh-huh. O sea que fue a trabar también suavecito.
0: Ay.
3: Por eso cuando impacta con el jugador de Argentina se lo hace volar. Pero no era para expulsión.
0: No, la primera no.
3: Una muñequita de jugador de España.
0: Para. Bueno, tenemos Copa Santa Fe también, Javi. Octavos de final, te recuerdo que Román Fútbol Club accedió a la llave esa, Javi. A los octavos, amigo. Román Fútbol Club versus Atlético Tostado. ¿Sí? Domingo 26 de julio, 15 horas, 3 de la tarde, aquí en el estadio de Román Fútbol Club, Javi.
1: Bueno, bueno.
0: Dato que te tiro, ¿sí? El rojo romanero por la Copa Santa Fe, ya en los octavos de final, se enfrenta, recibe aquí en su casa, Atlético Tostado, muchachos.
1: Mira.
0: Esto va a ser el domingo, 3 de la tarde, así que suerte para el rojo romanero, ¿eh? Bueno, nada, contarte eso. El domingo. Hoy es lunes, el domingo te lo vamos a recordar. Así que... ¿Pero por qué te quería contar esto, Javi? Porque en caso de ganar Román Fútbol Club, obviamente que pasaría de octavo a cuartos. Y en caso de ganar Unión, podría enfrentarse con Román Fútbol Club.
1: Uh-huh.
0: Porque Unión juega con Colón. Colón Racing se llama.
1: Mirá.
0: Perdón, Ciclón Racing, así era.
1: Ciclón Racing.
0: Ciclón Racing versus Unión. En caso de ganar, pasa a cuarto contra el ganador de Román Fútbol Club y Atlético Tostado.
1: Bueno, así que hoy es el día de la bandera argentina, che. Mirá vos.
0: Hoy es el día de la bandera argentina.
1: ¿Sabés por qué?
0: 20 de julio.
1: Ajá.
0: No hemos olvidado. Me siento un poco mal porque sí lo olvidé.
1: No, pero fue el 20 de junio la bandera. El 20 de julio. A ver, lo vamos a explicar a la gente porque ahí metieron un mensaje que te lleva a ver la historia. Y es verdad. Pero bueno, el 20 de junio se conmemora el fallecimiento de Manuel Belgrano. Y se adoptó la fecha del 20 de junio para también hacer el Día de la Bandera. 20 de junio. En realidad, en la parte oficial, dice que en Tucumán se oficializó recién el 20 de julio la creación de nuestra bandera.
0: Oh.
1: Que fue izada por primera vez como... O fue reconocida como identificación nacional. Mirá, eso no la tenía usted, ¿no?
0: Mirá vos.
1: Sí, sí. O sea que es un momento clave en nuestra historia. O sea que nosotros tenemos que... porque es verdad, no sé por qué celebramos el 20 de junio, más allá que el fallecimiento de Belgrano, ¿no?
0: Claro.
1: Pero bueno, en realidad el 20 de julio se hizo el decreto. Se oficializó para utilizar los colores celeste y blanco y la bandera
0: como símbolo argentino. De la bandera más linda del mundo.
1: Exactamente.
0: No cualquiera puede mirar al cielo y ver su bandera.
1: No, no, no.
0: Un argentino.
1: ¿Viste cómo quedaba en el campo de juego la bandera gigante esa?
0: Tenemos el privilegio.
1: Hermoso.
0: El privilegio de haber nacido en el mejor país del mundo.
1: Sí, sí, sí.
0: Lejos, lejos, lejos, dijo el DT Bilardo.
1: Así que bueno, nada. La cuestión que así quedamos, amigo. Gracias a la señora que nos pasó el dato, viste, por ahí.
0: Uno gracias, ahí, madre. Sí. Muy atenta. Muy atenta, no así nosotros, pero también tenemos el...
1: Sí, sí.
0: El porqué. Sí. El día de la bandera es el 20 de junio, no de julio, te dicen por acá. Pero bueno, lo acaba de explicar, amigo.
1: Sí, recordamos que la historia de la bandera es muy amplia.
0: La señora se equivocó por un mes, Javi. El día de la bandera es el 20 de junio, otra vez por acá.
1: Y bueno, pero muchos se van a enterar ahora porque la gente... O sea, lo que te da este mensaje... Y que por ahí te confunde, viste. Si el 20 de junio... ¿No era el 20 de junio el día de la bandera? Sí... El día 20 de junio. Pero bueno, el 20 de julio se decreta oficialmente la utilización de este símbolo patrio. Que además tiene otra historia anteriormente, porque antes la bandera argentina no tenía el sol en el medio. Era simplemente las tres líneas: celeste, blanco y celeste. ¿Eh? Claro, era así nomás. Después se la fue adaptando, se le puso el sol en el medio, en fin.
0: Antes tenía el gorro rojo, el gorrito ese que vemos en el escudo, lo tenía.
1: ¿Tenía la bandera argentina?
0: Exactamente.
1: Mira, bueno, tiene mucha historia la bandera argentina.
0: Por supuesto, por supuesto.
1: Pero bueno, ahorita hasta por que llegamos que sí. A tener la que tenemos hoy.
0: Hay una de las primeras banderas, la que llevó San Martín, una está en Colombia, me parece.
1: Mira.
0: Me parece que se la habían regalado a Bolívar o algo así.
1: Sí, igual que el sol, viste, el sol tiene...
0: Creo, no estoy muy
1: tiene
0: seguro.
1: Rayos curvos y rayos rectos.
0: Sí.
1: Viste que por ahí también tiene un significado. No, tenés un montón
0: hermosa
1: de
0: nuestra bandera, es hermosa, gente.
1: Significado
0: por donde la mires.
1: Pero bueno.
0: Aguanta Argentina.
1: Ahí está.
0: Aguanta Argentina.
1: Ustedes saben que acá somos culturalmente bien formados, señora.
0: Sí, señora. De hecho, tengo la camiseta de Argentina puesta todavía.
1: Así que bueno.
0: No me pienso bañar hasta el mundial que viene. Hasta ahí. Javi, buen día. Soy una vecina del barrio obrero.
1: Yes.
0: Necesito por tu medio que la municipalidad venga a cambiar el puente urgente. Porque ya vinieron a cambiar. Ya vinieron a verlo, perdón. Y no pasa nada. Es una losa que está quebrada de la última lluvia que nos inundamos, ¿te acordás?
1: Sí.
0: Cayeron varias personas en bici, creído que el puente ya estaba sano. Accidente con suerte igual y heridas leves por ahora, pero no queremos lamentar algo peor. Gracias, dice, y espero que escuchen lo que tienen que hacer algo. Calle 39 al lado de la Capilla Guadalupe.
1: Claro.
0: La capilla que está en el barrio obrero.
1: Sí.
0: Ahí está el puente de los accidentes constantes, dicen por acá.
1: Bueno.
0: Y nos envía la foto también de la losa esta. Bueno, eso. Eso es el mensaje, amigo.
1: Es la que entra en el pasillo, me parece. Por eso te dice. Es la que justo entra en el pasillo ahí al lado de la capilla, me parece.
0: Última que te cuento, amigo.
1: Sí.
0: Increíble esto, ¿eh? Un comerciante, Javi, preparó camisetas de Argentina con las 4 estrellas para venderlas. El amigo invirtió en este negocio, ¿no? Y en las redes sociales ahora lo están tildando de mufa, amigo. Responsabilizándolo por la derrota. Lo están tildando de mufa. Bueno, el amigo dijo, acá está. Voy a meterme una platita acá. Bueno, hizo bordar 4 estrellas. Compró por tanta plata cantidad de camisetas argentinas. Y le hizo bordar 4 estrellas para venderla, amigo.
1: Mira vos.
0: Bueno, ahora se tiene que meter la camiseta.
1: Bueno, ¿qué le vamos a hacer?
0: Lo están tildando de mufa encima.
1: Sí. Igual que las chapitas, ¿viste las chapitas que tiene la Copa del Mundo? Se la colocan ahí.
0: Ajá, exacto.
1: En el momento. O sea, tiene las 2 chapitas.
0: Exacto. Y una vez ya festejado todo, la sacan y te dan la réplica.
1: Hay un coleccionista que la otra vez lo estaba mirando que, por ejemplo, ¿viste? Las camisetas. Porque la Argentina hoy habrá tenido camisetas, ¿viste? Preparadas como para...
0: Claro, el de campeón. Ah,
1: claro. Habrán tenido alguna camiseta con las 4 estrellas, ¿eh? Como para salir, ¿viste? A relucirla ya. Pero bueno, pasa esto. Pasa esto. Así que bueno, son los mundiales que no se pudieron obtener, pero que la gente se prepara ya con todo caso y sigue, amigo. Imagínate. Vi una que está buenísima, que esa calculo que la van a hacer. Que calculo que habrá estado. Eran las 3 estrellas más las Islas Malvinas. Al lado, ¿viste? Arriba del escudo.
0: Nos pasaron ese mensaje.
1: Ese está buenísimo.
0: Que hicieron las estrellas y lo.
1: Claro, las 3 estrellas más las Islas Malvinas ahí. Como otra estrella más. Pero bueno, significando el mundial.
0: Estaba estrella 1978, la estrella de 1986, la estrella 2022 y al lado la Isla Malvina y decía 15 de julio de 2026.
1: Claro.
0: Qué lo parió.
1: Sí. Ese puede seguir todavía, tiene un significado. Porque son las Islas Malvinas, digamos. El recuerdo de haberle ganado a los ingleses en este año. Che, bueno, nada, mira, 12, 25 minutos ya.
0: Javi, no te va a gustar, tal vez, lo que digo, pero a la selección le va a hacer bien jugar sin Messi. Dice. Van a jugar más relajado, no tan Messi dependiente, digo.
1: Es que se notó desde el primer momento que esto era Messi.
0: Esto era para Messi.
1: Ey, tal cual.
0: Sí.
1: Era su último mundial.
0: Bueno.
1: Y le trató de mantener a los amigos.
0: ¿Te acordás el partido contra Brasil? Fue por 3, ¿te acordás?
1: ¿Sí?
0: 3, fue hace mucho que no vemos así que Argentina hacía 1, 2, 3 goles en un partido y se lo hicieron a Brasil y Messi no jugó ese partido.
1: No. Pero bueno, viste, ya está, creo que ya.
0: Ya está, gente.
1: Messi
0: hoy
1: cumplió,
0: hoy,
1: el equipo cumplió.
0: Claro, hoy somos todos técnicos, hoy estamos todos dolidos, no tanto igual, pero lo estamos. Hola amigo, acá en la escuela 314, al frente, en la carpintería, no hay luz, amigo. Una oscuridad y todas las noches se juntan gente ahí escampuchado, dice por acá. Te tiro un facto. ¿Por qué? Bueno. Nada, estoy buscando más info, pero la única información que tenemos es de los senadores que van a cobrar 12 millones, el de Román ya lo dije. Bueno, a María Becerra, después de todo lo que habló de Estados Unidos, le dieron un avión privado. Un hotel 5 estrellas, le pagaron en dólares. Y en fin, la hipocresía. En este Mundial vimos a una Nancy Paso que venía de encadenarse y decir que no llegaba a fin de mes, que no podía comer, después la vimos festejando. O sea, con su plata que haga lo que quiera, ¿no? Pero no me psicologea la gente como que estás mal encadenándose, que las y después te van todo para. Me hizo acordar a la Bataki. ¿Se acuerdan cuando dijo la Bataki no compren iPhone ni nada de afuera? Y después la vimos allá en Estados Unidos cuando salió el primer iPhone y fue a comprárselo. Increíble, che.
1: A ver, bueno, ya nos vamos. Está bien, ahora ya nos quejamos. Pero fíjate la foto de Cucurella tapándose la boca. ¿Qué diferencia hay con los otros que se tapan de costado la boca? Ninguna diferencia.
0: No lo llamó el VAR ni nada.
1: Ya, pero bueno. La cuestión que es así, qué sé yo. Ronnie dijo, Cucurella merecía la tarjeta roja todos los días de la semana, dijo, para ser honesto. Bueno, Rooney era jugador inglés.
0: Rooney, un crack. Rooney ama a Argentina, sí. Porque se hizo muy amigo de Carlos Tevez y del uh-huh. Ángel Di María. Pero jugaban bueno, con él.
1: La cuestión que el árbitro dijo, no, apenita se tapó con los tres deditos, dijo,
0: ajá, ajá, andaba ya. Dale. Sí. Ah, que si era un argentino, el que hacía eso de taparse apenas la boca, lo echan, amigo, no tengas duda que lo echan. Pero bueno, ahora ya está, amigo, ya está, gente... Estuvo loco. ¿Qué quiere? Ya.
1: Bueno, nos vamos.
0: ¿Qué quiere? Que uno llore.
1: Nos vamos de la mañana. Gracias por estar. Gracias por acompañarnos. Mañana, tempranito, volvemos. Con más información, música, un poco de todo. Cuídese, que estos cambios de tiempo vienen bravo, che. La gripe, el resfrío.
0: Hay un audio ahí. Fíjate, pueden mandar una foto de un animalito.
1: Ah. ¿Qué animalito? ¿Perrito?
0: Fíjate, un caniche, caniche.
1: ¿Marquito Castillo mandaron?
0: A ver.
1: ¿Qué va a mirar la foto? ¿Va a escuchar la foto?
0: No, aquí no se escucha el audio. Ah, sí, está, se ve que está despacito, sí.
1: Ah, tiene mucho viento el audio que nos mandaron. Si es que alguien encontró un perrito o algo.
0: Te aviso que acá por calle 4, Javi, no andan las luces directamente.
1: Bueno, pero tienes que avisar a la EPE o a la municipalidad para que vayan y corroboren, porque en realidad es la municipalidad, ¿no? Si son las farolas, tienen que llamar a la municipalidad para que recorran y vayan y vean. ¿Mm? A ver qué problema tiene. Sí, bueno, nos vamos. Esto ha sido todo por hoy.
0: Bueno.
1: Muchas gracias, ¿Nos reencontramos mañana?
0: Dale.
1: Si nos
0: dale,
1: permite
0: dale.
1: El tiempo.
0: Dale. Va a permitir. Para despedirte, preguntarle al chamán antes de irnos.
1: Sí.
0: Porque la gente está diciendo, ¿y qué hago?
1: ¿Qué? ¿De qué?
0: Y que quieren lavar a la gente, está loca. ¿No?
1: Tómese el día, señor. Hoy es lunes, feriado, qué sé yo.
0: ¿Feriado?
1: Relájese. Y sí, amigo. Si no lo decretó el presidente,
0: la vamos a decretar.
1: No
0: vamos a decretar nada.
1: Sí.
0: Nada.
1: Así que, bueno, qué sé yo. Para hoy, reitero un poco el pronóstico, va a seguir algo de nubosidad, mañana también, algo inestable. Recién va a mejorar un poco más el día miércoles el tiempo.
0: O sea que ni hoy ni mañana está para...
1: Si
0: te la querés jugar, júgatela, pero...
1: Claro, o sea, mirá, puede lloviznar como no. O sea, la inestabilidad te indica que no es que va a llover.
0: Claro.
1: Puede llegar a llover.
0: Inestable es que pasen esas nubes.
1: Claro, o puede haber algunas nubes, ¿viste? Sí, porque hay vientito ahora. Vos decís, bueno, lavo, la saco afuera y se seca y con el viento. Está.
0: Claro.
1: Así que vos fijate. Yo no, ya... ya no, más de eso ya no te puedo decir.
0: Dice, esta perrita está perdida y golpeada. Ah, es ciega, claro, ya está viejita, perdida, pobrecita. No sabemos si tiene... Bueno, acá ¿podemos publicarlo o no? Ya vamos a publicarla acá. Está por calle 9, de 9 de julio, familia Domínguez. Cualquier cosa que pasen a buscarla por acá, dice.
1: Bueno.
0: O si puede venir la de grupo Wow, dice, pero bueno, la van a tener ella ahí porque está cieguita la...
1: Bueno. Así que debe ser por ahí cerca, ¿no?
0: Bien ahí. Bueno, ya pasamos, ¿eh?
1: Así que, bueno, ahí te la vamos a colgar en las redes sociales para que la tenga en cuenta la gente, ¿eh? Bueno, vamos a colgar esta fotito. Y
0: ¿qué, la tenés ahí?
1: No, pásamela. Ah. Pásamela así la colgamos por acá. Y bueno, la dueña que la busque.
0: Está. Bueno, mi gente, hasta aquí ha llegado nuestro amor.
1: Bueno.
0: Del día lunes, por lo menos.
1: Sí.
0: Ya mañana le vamos a traer todo lo que es, obviamente, mucha más info y todo el entretenimiento. Hoy, así nomás como nos ve, no sé si dolido es la palabra, pero bueno, un algo te deja, ¿viste?
1: Sí, te deja un poco tristón, ¿no? Yo voy a decir, bueno, está bien, pero de todas maneras...
0: Bueno, yo no tengo más nada acá, amigo.
1: No.
0: Yo me tengo que ir porque el niño vuelve a clase.
1: Uy, vos también.
0: Sí, los papás, ¿viste cómo somos los... ¿Viste cómo somos los papás, loco? Que tenemos que llevar al niño, que el horario, que coma primero, que después come boya. Cuando llega a tu casa ya está fría la comida, ya es todo un tema. Pero bueno, qué lindo es tener hijo, ¿eh? ¿Será hasta mañana?
1: Che, escuchá. Bueno, ahí está. La gente del barrio que nos pasó la losa ahí recién.
0: Ajá.
1: Avísenme sí. Si van a mirar hoy. Ahí van a mandar.
0: Ah, listo.
1: ¿Anduvieron mirando, dijo?
0: Anduvieron.
1: ¿La otra vez?
0: Anduvieron.
1: Bueno, ahí seguramente irán nuevamente a mirar. Cualquier cosa nos avisa. ¿Sí? Che, nos vamos.
0: Será hasta mañana. Le aviso que gestionamos desde acá.
1: No, preguntamos nomás si fueron a mirar o si van a ir. Por ahí los muchachos van, andan por ahí, de paso miran. Si no se la cambió, seguramente se la van a cambiar en el día. Porque de verdad, por ahí pueden provocar un accidente, ¿viste? Están confiados de ir a entrar al pasillito y te encontrás con que está roto. Así que, bueno, nos avisan de última, ¿eh? Mañana. Che, ha sido todo por hoy. Muchas gracias, ¿eh? Chau.

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Por ahí está, bueno, llegó el día lunes. Estamos en la radio. Ya 14 horas 20 minutos. Está el cielo parcialmente nublado. No sé si habría alguna llovizna, pero bueno, a esta hora, según el pronóstico del tiempo, tenemos una temperatura de 16 grados. Bienvenidos, como siempre, a toda la gente de Román. Saludamos a todos los barrios de nuestra localidad. Saludamos a la gente amiga en la región. Sí, donde llega la sintonía de la radio, donde quiera que estés, te estamos mandando un saludo. Y, por supuesto, estás en la compañía de la buena música en la siesta de la 88.9. Estamos saltando el

Bueno, ahí está, estamos, ¿eh? Bueno. Pasa que siempre uno quiere saber un poquito más, ¿no? Bueno, ¿cómo estamos? ¿Cómo estamos en el día lunes? Lunes 20 de julio. Se pasó, ¿eh? ¿De cuándo es esa foto?

Nos habíamos quedado con ganas de escuchar un poco más de ABBA. Tengo que buscar los Ive Teens. Bueno, estamos en 88.9, estamos en Mega FM, saltando el charco, la programación en la siesta de la radio, 64-6504 la línea para que puedas comunicarte. También está el 52-32-27, ¿sí? Para allí, para los especiales, de los especiales. Mira, estoy por buscar los ABBA Teens. Creo que eran así, los hijos de los ABBA, ¿se acuerdan? Ajá, I-Teens. No eran ABBA, pero eran I-Teens. Vamos a buscar un poquito de eso también, ya antes de entrar con toda la charla, ¿eh? Hacemos la previa del día lunes. Pero igual te cuento ya un poquito la temperatura. Te decía, a esta hora tenemos una temperatura de 16 grados, ¿sí? No, escucha. Qué lindo, ¿eh? Bueno, una temperatura de 16 grados por lo que resta de la jornada. Aparentemente tendremos nubladito hasta que sea de noche. Obviamente, ¿eh? O sea, seguimos con el clima nublado. Y por el momento no habría probabilidades de alguna lluviecita, algún chaparrón hasta mañana. Vamos a ver qué es lo que pasa, ¿eh? Mañana nuevamente algún chaparroncito, pero capaz que haya solcito mañana, ¿eh? Por hoy no, pero bueno, viste también cómo es el tema del clima, ¿no? Así que para mañana hay algunas probabilidades de unas lluviecitas. El día miércoles nublado, el día jueves y viernes ya va a estar apareciendo el solcito, el día sábado sol a pleno, domingos intermedio, podemos llamarlo así, el fin de semana, ¿eh? Hasta nuevamente la semana que viene algunas lluvias nuevamente. Así que por lo pronto vamos bien en este día lunes, comienzo de semana. Bienvenidos.

vamos a hablar de fútbol. No, ya está, ya. El viernes les decía, ya ganamos, ya ganamos.

ya ganamos, pero también, o sea, me parece, veía un poquito de informaciones como que la gente ha tomado como un día con muchas rarezas en el día de ayer, pero también creo que eso lo han hecho los medios, ¿viste? Estaban ahí cabizbajos, no te ponían onda, no te ponían el clima de que todo iba a salir bien, y eso se ha generalizado, o sea, globalmente, loco. Argentina en boca de todo el mundo. Y bueno, las malas vibras, viste, llegaron acompañadas de un montón de cositas. Que bueno, en el transcurso del tiempo nos vamos a dar cuenta, ¿eh? Sí. Me parece que ya se sabía de antemano un poco, ¿eh? ¿Qué decís vos? Parece que se sabía un poco de antemano todo esto, che. Igualmente la gente de Román no salió mucho a festejar. Veíamos, sí, en la región hubo muchos festejos. O sea, somos subcampeones, salimos segundos, salimos. ¿Sí? Nos estábamos incluyendo todos en el fin de semana. Hoy ya estamos como en un año nuevo, ¿viste? Que vos decís, hola, ¿qué tal? ¿Cómo estás? Feliz año nuevo. Hoy te quieren, mañana ya nos miramos con cara de traste. Bueno, así es el día de hoy. Otra vez todos divididos, che. Qué bacana, ¿eh? Te quedaron las pinturitas guardadas, la bandera que compraste para la final, las pinturitas, ¿qué más hiciste para esta final y no la disfrutaste? ¿Qué pasó, Román? Si bien hubo algo de movimiento, ¿viste? ¿Qué sé yo, Sí, mínimo, che. Queríamos más barullo. Igualmente se cambió el clima, comenzó a hacer un poco de frío y también había un poco de aguas en las calzadas, así que bueno. Por otro lado, ponele que bien, ¿viste? Por el tema de que no se generaron disturbios, creo. Yo creo. Pero podemos aprovechar hoy y hacer la batucada, ¿eh? Podemos aprovechar hoy la batucada, sobre todo los chicos, los jóvenes, que creo que es la nueva generación que se viene en el fútbol, o sea, una nueva generación. Y así que los chicos hoy aprovechando, qué sé yo, el Día del Amor y la Amistad, o no sé, esas cosas de festejos del día de hoy, se podría aprovechar y hacer la juntada, ¿viste? Tranquilamente, musiquita, una batucada, unos mates de por medio, tempranito. Bueno, ¿quién te dice que no podemos acompañar? Así que hay que aprovechar el día de hoy. ¡Dale! ¡Dale! ¡Somos subcampeones! Aparte se hablaba también de que hubo un medio internacional que estaba dando por declarada, o estaba dando por decretada la final, ¿sí? Siendo ganadora la selección de España, así que te hay muchas cositas para para la charla, che. Pero bueno, continuemos con la banderita de Argentina, sigamos usando la camiseta todo el año, porque viste que no sé, ¿viste? ¿Qué sé yo? No sé si puede haber otro próximo mundial. Un Gran Hermano nunca más, por ejemplo. ¿Qué tenía que ver? Por ejemplo, Gran Hermano no lo vio nadie, el Gran Hermano.

está, che, Argentina, que te quiero ver campeón. Y somos campeones. ¡Qué cosa, che! Bueno, estamos saludando a la gente en San Javier, saludamos a los amigos en la región, en 90.9, también Alejandra en 88.9, la sintonía de la radio 88.9, desde Romanc, para todo el país, el mundo mundial.

¿Quién es tu misterioso alguien? ¿Quién es? Así estamos en el lunes. Ya estamos saludando a Resuelto Manía. 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Sí, pásenme algunas fotos, la vamos a publicar de lo que pasó ayer. A ver quién tiene más fotos. ¿Dónde buscamos las fotos de los festejos? Sí, yo, o sea, de casualidad pasé. Tuve una pequeñita urgencia y de casualidad pasaba por la plaza y estaba bastante tranquila cosa, ¿sí? Había una banderita ahí en la esquina del colegio y había unos chicos también. Pero sí, mayormente. O sea, es como que la gente salió a dar un paseo después de eso a ver qué pintaba la cosa. Había que estar ahí, che, en la batucada, en la plaza, loco. Hagámoslo hoy. Hagamos todo hoy.

que también se rompieron muchas cábalas por eso. Qué lindo, che, qué bueno, la música de los Miranda haciendo este tema Tu misterioso alguien. 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

0: Buenísimo la música de los Miranda, acompañándonos. 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
0: Dale que llegamos, llegó el lunes. 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

Lucas, subo para María, che. 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

Sí. Sí, hagamos batucada. 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

0: bien, Ale. Saludos para vos también, ¿eh? Saludos especiales, che. Saludos especiales para personitas especiales, ¿viste? Sí, la amistad virtual.
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0: No sé cómo está el tema de la amistad hoy, en este presente. Para mí que se ha cambiado mucho la cosa. Sí, porque vos todavía estás esperando el mensaje de la amistad. Sí, todo esperando. A ver si me escribe, a ver si me manda, a ver si se acuerda. Nunca se acuerda. No, yo creo que cambió mucho el tema. El tema de la amistad hoy, esa palabra era importante, che. Pero, ¿verdad? Saludo para... Saludo para Alejandra. Feliz día, mía virtual, dice Ale. Pasamos un tema de Manao, Enrique Iglesias. Pero es cierto, che, ¿es verdad o no, loco? No, pienso en eso, pero me...

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0: Estaba por acá encontrando unos enganchaditos. 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
0: ¿Vos pensaste que te iban a mandar a las 7 de la mañana? ¿Todavía? Nada. No.

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0: Bien, 54 minutos de la hora 14. Estaba viendo por acá un...

0: Bueno, les decía, a ver, que estaba por acá, es porque vi un perrito.
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0: Estaba viendo un perrito por acá, ¿dónde quedó? Un perrito caniche que está perdido.

0: Bueno, es una perrita. Según dice, una perrita que está golpeada, che. Y ya debe tener algunos añitos ya, ¿viste? Está en la calle 9 de Julio. En la calle 9 de Julio, en la casa sería de la familia Domínguez. ¿Sí? Así que es una perrita caniche. Se pueden pasar a buscarla por ahí. ¿Sí? Una perrita caniche que está golpeada. Bueno, otro detalle por ahí. Pero está en la calle 9 de Julio, en la casa de la familia Domínguez. ¿Sí? Vamos a ir. Les decía un poquito más de la música, un poquito más de la música de los... Estuvimos con los ABBA, con los hijos de los ABBA, vamos a ir un poquito. Y después también ya la música que están solicitando, ¿sí? Bueno, así estamos entonces en la siesta de la radio en la compañía de la buena música hasta la hora 16. Estamos saltando el charco.
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0: con esta banda uruguaya. Yo quiero entender. Este es el tema solamente de Agatha, ¿sí? Haciendo el tema Dime, el tema que hace ahora con Lucas Hugo.
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0: Que le da esta tremenda posibilidad de llegar a la música tropical a muchos oídos. Al tuyo, María. María del Barrio, Dime, la música de Agatha. Vamos a descubrir, ya que estamos un poquito más de Agatha. A ver, ¿qué es lo que dice por acá? A ver, un poquito de acá, un poquito para allá. Estamos en 17 minutos. 17 minutos de la hora 15. Hora de ir poniendo la pavita. 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

Bueno, conocés el tema este, ¿no? Bueno, la música de Agatha. A ver, otro un poquito más. El primero, Dime Solito, está copado. El otro ya lo conocemos en música tropical santafesina. A ver, ¿qué dice Agatha? Un poquito más, te extraño. La música uruguaya, ¿viste? Son

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0: Ahora estamos.
1: Andrés Calamaro.
2: Gracias, Chano, por estas tres.
0: No es tan biónica, Andrés Calamaro, no haciendo el tema Flaca.
2: Jamás.
0: Bueno, temazo de esta hora de la siesta. Ya estamos buscando un numerito de quiniela. Y así se pasa rápido el tiempo. Estamos compartiendo un par de musiquita a esta hora en la siesta. ¿Qué te estábamos diciendo, dijo uno? estaba buscando el tema del grupo Ágata, ¿viste? Bueno, un poquito la información. Bueno, vamos a buscar numeritos de quiniela, por supuesto.

Bien, numeritos de quiniela a esta hora, el sorteo de la hora 15. Lo vamos a contar, los primeritos, en este caso la quiniela de la ciudad, el primero favoreció al 7.220. En la quiniela de la provincia, el primero favoreció al 9.923. En la santafesina, el 0.954, sorteo de la hora 15. Para la quiniela montevideana, el 7.488. Entre Ríos, 0014. Para la provincia, en este caso de Córdoba, el 8.565. Numeritos de quiniela favorecidos en el sorteo de la hora 15. La quiniela de la ciudad, entonces, el 7.720. Y en la quiniela de la provincia, el primero favoreció al 9.923. 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Ella, bueno, en realidad la hora 17 abre sus puertas, ¿eh? Numerito, jugamos en el día de hoy, el 19, el de la lluvia. Creo que es el 19, che. ¿Qué numerito es el favorito de hoy?

música de Tipitos junto a Abel Pintos, en este caso. Bueno, estamos compartiendo la música, ¿no? 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

verdad, che, que tendría que programar nomás estas canciones y no hablar, ¿eh? Qué lástima, loco. Yo me lo puedo perdonar, ¿eh? 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Vamos, vamos, que se va el tiempo. 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Te juro, pero no es a propósito. No es a propósito.

0: dijo Belén que le pasa el tema de esta entera, dijo no cortita. Hola Nomi, feliz día del amigo para vos. Dijo Belén que le pasa el tema de esta entera, dijo no cortita.
1: Saludos para las chicas.

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Bueno, ahí estamos, ¿eh? Saludos para Andrea también. Hola, Andrea. Hola, hola, Andrea. Bueno, saludos siempre, ¿eh? Saludos siempre a la gente que por ahí se suma con sus mensajitos. Le voy a escribir, le voy a mandar un mensajito enorme, ¿viste? 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

que viste todas estas cosas. Mira, un mes de mundial, un mes de... ¿Cuántas noticias tapadas? Y ahora justito para festejar, aumenta el pan. ¿Es así o no es así? ¿Qué lo tiró, che? 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

0: esta, buenísimo, a ver, buenísimo, le decía. Tengo algo por acá, a ver, ahí despacito sale.
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0: Che, vuelve.

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Voy vagando, esto parte de lo nuevo de la Euge Quevedo, la LBC y el G-Sonai. Che, pero por favor. 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

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Y vamos todo para el Instagram. Yo me morí. Vamos para el Instagram, para el Instagram. Che, frío taco, frío taco. Esto que es la música de Ángela, ¿verdad? También lo nuevo de Ángela, ¿verdad? Lo nuevo de Ángela con Qué Locura. ¿Qué quieres de mí?

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0: 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Saludos ahí para las chicas. Saludos para Jessica, para Marcia, para Juliana.
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0: Simón.
1: Sí, Simón.
0: Simón Aguirre, claro, lo va a quedar Simón, Este corazón sin cara. Nos vamos yendo ya, estamos en la partecita final, por supuesto, hora 16, iba a decir 14, mira. Hora 16, partecita final, nos vamos a estar reencontrando nuevamente mañana.
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0: José. Queda bien la versión junto a Lauta, porque es la nueva tendencia en la música también, ¿no? La gente nueva que se viene.
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0: Corazón sin cara. Será hasta mañana. Esto sigue saltando el charco. A todos, como siempre, muchas gracias. Que lo sigan pasando de la mejor manera, ¿eh?

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Bueno, ¿qué tal, qué tal, qué tal? Muy buenas tardes. Arrancamos, arrancamos. Aquí estamos ya día lunes 20 de julio del año 2026. Bienvenido a La Movida, bienvenido a El Elegido. Buena música para compartir hasta las 7 de la tarde. Ya te puedes comunicar, mandar tu SMS a través del 646504, llamadito de WhatsApp. Estamos en vivo en Silvestre Berni, 787 Román, para todos ustedes. Arrancamos, señor. Arrancamos, señora. Mando

0: Música, la mejor compañía, y seguramente a esta hora ya con el matecito, la radio y la buena música. Matecito con quien se presta la tarde este día lunes, ¿me querés contar?
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0: Claro, con algunas redonditas, algunas tortas fritas, algunas tortas asadas, algún pancito saborizado, algún pancito con chicharrón, a lo que venga, claro, en la radio. ¿Y ustedes qué hacen?
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0: En los barrios que cuentan a esta hora de la tarde, claro, algunos ya en su casa, otros ya en el laburo, ahí con la radio a fondo, mire, tienen la clientela.
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0: A los amigos de Alejandra, ¿qué hacen la gente, Alejandra? ¿Qué hace, payaso? ¿Todo bien, payasito? Los chicos ahí, la comería, los carneros. El que se me perdió fue el amigo Dieguito, el regador. Por andar en la avancia, por estar la gente Alejandra. Los amigos, claro, ahí de San Javierito, el departamento de San Javier, que cuentan a través del 3482646504. Los amigos del Gusano, acá de Costa Itatí, los Laureles, Las Palmas, de Malabrigo, los que están en el campo, en zona de isla, zonas aledañas. A todos, ahí en las colonias, laburando, con los auriculares, con la radio. Muy buenas tardes para todos.

0: A los chicos de la Muni haciendo mantenimiento, limpieza, a esta hora de la tarde. ¿Por dónde anda la vacancia, papu?
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0: ¿Cómo anda, doña María? ¿Cómo anda ahí la gente del barrio Escuela Fiscal? Ahí, doña María, ¿cómo está? ¿Todo bien, Grise? ¿Cómo estamos haciendo, Grise? Normita Mendoza. A los abuelitos, a los chicas del geriátrico, le están preparando la merienda a los abuelitos, chicas.
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0: ya está con el matecito, bueno, no. Arriba, arriba. Arelito, Elenita, a las redonditas. Elenita, no, a la tardecita. Ahí está ya la buena música, ya comienzan a llegar los primeros SMS aquí en la tarde de la radio. Ya vamos a estar con cada uno de ellos.

0: Hola Ferchu, hola Ferchu, ¿qué pasa Ferchu? ¿Qué pasa Caperucita Roja? Claro, feliz día, claro, el día del amigo. ¿Cómo andan los amigos de los amigos de la vagancia? Ahí para la sin nervio, dale Marisa. ¿Cómo andan?
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0: Bueno, los amigos auspiciantes también, muy buenas tardes.
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Aparecimos, Dieguito, aparecimos, Dieguito. Feliz día, Dieguito. Dice, vamos, va, que acá, cuando dice, escuchando a la amiga, es genio. Lo viste. El otro día lo vimos ahí a Ñaque y a Guille, a Ñacrutú. Después está el Ñaque, el hechizón, el Narito Nacho, ¿lo viste o no? Y el buitre Naro, ¿no? Te faltó el picadillo de Dieguito con el mate. ¿Cómo estamos, amigazo?

Bueno, 6465-04, basta de tanta palabrerías. Arrancamos hasta las 7 de la tarde, te hacemos la mejor compañía.

Bueno, la música de Coti Hernández. Seguimos en 646504. Más saludito, más SMS aquí en la tarde de la radio. ¿Cómo estamos, amigo Chichonga? El cerrajero hoy el lunes. ¿Cómo arrancamos, Checho? ¿Cómo arrancamos, Ivancho Quintana? Puede pasar un temita del máster de Mario Pereira para escuchar.

y las masitas, esa saladita con el matecito de la radio y la buena música y la mejor compañía. ¿Qué temita quiere escuchar, mi ganso? Voy a pasar cualquier temita del grupo Sombra Agua para escuchar.

0: y el sol guajiro. Para Juancito, dale Juancito, dale. Titonga, ¿qué pasa, Tito? Laburando, descansando ya, Tito, ahí la gente de Barrio Cementerio.
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0: Y Arturito, ¿por dónde andamos, Arturito? Hola, Juan, muy buenas tardes. ¿Se puede pasar cualquier temita de 18K para escuchar?

Ahí está la música también de Llamadores. Algo con Juanjo. Seguimos C46504. Hola, Guaki, puede pasar un temita de Rodrigo Tapari para escuchar. Ya buscamos algo de Rodrigo Tapari, chicos. Algo de Forastero pasa. Bueno, dímelo.

0: Bueno, compartiendo buena música aquí en la tarde de la radio, en este día lunes 20 de julio, 40 ya de la hora 17. ¿Tenés algo de chanchi para pasar?
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Ahí está la música, Durien, seguimos. Pasó un temita del Super Duquito para escuchar, o cualquier temita de La Nueva Luna.

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radio, los amigos también, claro que sí. 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

Ahí está, feliz día ahí para los amigos, ahí para los chicos, los carniceros de Corral 2, para Shakira y para Karol G. ¿O no, gringo? Gringo, guardá, claro, para hacer chicharrón el miércoles, gringo, guardá, guardá, todo bueno, maquilé, gringo. Bueno, 646504, que más.

Cómo anda don Núñez? ¿Cómo anda don Núñez? A full laburándonos. ¿No lo viste a Monzón? ¿No lo viste a Monzoncito, chicos? Se me perdió el amigo Monzón. ¿Está bien, Cali? ¿Cómo andan, chicos? 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

Ahí está la música de Sergio Morán. Bueno, 746504. 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

0: 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No, Carlucho, ¿qué estamos haciendo, Carlucho, con el matecito? Claro, la buena música, acompañado. 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

Ahí está la música de Beso Negro Amor para los amigos de Corral 2, para los chicos de la carnicería. Algo de Maldito Tiburón, Carlito Fullano, Beso Negro. Claro, pasó la tanda, Lenita, pasó la tanda.

Ahí te apareció el amigo Careta. Dale, Luisito, dale, cavernícola. ¿Por dónde andamos, Luisito? ¿Qué contás? Feliz día, amiganzo. Y una caja de nada de choco trajiste para acá. ¿Qué gozo con vos? Vos, glotón goloso, querés comer todo nomás, Luisito, cavernícola. Para que haga el baile de la botella, la humilde.

Ahí está, ya buscamos la música también de los Bambam, mientras suena algo de Cumbian Bands, algo del Gabe, también tenemos algo del Gabe, algo del Cocho Cocho, que suene, que suene. ¿Hay algo nuevo, Gabe, o no? No grabamos nada todavía.

0: 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Tenemos otro. Que suene, dale, dale.
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0: Tema así, Gaby. ¿Para cuándo? ¿Para cuándo?
1: Es que no. Loco, loco estoy.
0: Dale, cocho, cocho.
1: Por tu amor.

Ahí está la música del Gaby. Tenemos el temita para el amigo Careta, para el amigo Luisito. ¿Lo tenés o no lo tenés? Dale, cavernícola, hacelo sonar, Careta.

Bueno, está la música, también algo de la nueva luna también girando aquí en la tarde de la radio, tarde-noche ya, este día lunes, 43 de la hora 18. Voy a pasar un temita de Sergio Petrolli, ahora buscamos algo de contacto, ahora buscamos algo de Sergio Petrolli.

0: Y ahí está la música de Palma, ¿eh? Seguimos ya casi en la parte final, 52 a la hora 18. Ya en un ratito soy un amigo de Justo Benite con Gigante Ventos. Seguimos con toda la programación en vivo.
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0: Pasó el temita del brujo que canta con Coti Hernández.

Ahí está la música de Marquito ya en la parte final. Bueno, nos vamos. Ya se viene lo que es Gigante Eventos de 19 a 21 horas con toda la programación en vivo y la buena música que sigue aquí en tu radio en la Mega 88.9. Nuestro reencuentro será mañana. Así pasó la movida y así pasó el...

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Román, señoras, señores, señoritas, caballeros, damas, ¿cómo están? Gente de Román y toda la zona, empezamos un día más con el programa titulado como Gigante Eventos, con su anfitrión Enzo Pérez.

Bueno, bueno, vamos empezando la semana lindo, bien fuerte. Comienzo de clase también para los jóvenes, incluyéndome a mí. Un lunes más con Gigante Eventos en tu radio favorita, la Mega. Pero bueno, bueno, bueno, vamos a... ¿Cómo es? Vamos a... Ah, claro, me olvidé de mencionar. Para los que no saben, yo estoy reemplazando, le estoy reemplazando a Justo Benítez esta semana, ya que Justo no podrá venir por esta semana hasta el lunes que viene. Entonces, nada, quería mandarle un saludo a Justo, seguramente va a estar escuchando la radio por ahí. Decirle que cuenta conmigo siempre para hacerle el aguante cada vez que no pueda venir a hacer el programa con nosotros. Pero bueno, lo vamos a acompañar con la mejor música y la mejor compañía. Bueno, no sé si seré la mejor compañía, pero prometo ponerle música por lo menos. Ahora, si necesitan pedir un tema para escuchar, para disfrutar, para dedicar a esa persona especial para vos, tu madre, tu padre, tu pareja, hermano, hermana, lo que sea, puedes pedir el tema, mandar mensajito al número de la radio, al 3482-646504. Con gusto complaceremos su pedido.

Bueno, bueno, vamos empezando con el programa. Vamos a poner unos temitas variados, variados. Como no como siempre, porque ponemos variado con justo, pero a veces un poco más cumbia, a veces un poco más chamamé, a veces bueno, cumbia o chamamé más que nada, pero también ponemos internacionales, como este, nacionales, todo variado. Así que bueno, vamos a ir arrancando con unos temas nacionales. Y espero que le guste.

Bueno, así concluía Rata Blanca, mujer amante. Bueno, acá llegaron unos mensajitos de los oyentes. Vamos a pasar dos, tres temitas más y voy a poner los audios y los temas después de los temas que cargué personalmente. Bueno, seguimos. Que decía Vilma Palma. Verano traidor.

Buenas tardes, feliz día al amigo para vos, todo bien, y un feliz día para mi amigo don Benítez, que lo aprecio mucho. Pásame el tema de, pues, si puede ser del de Rata Blanca, uno estaba en mi sueño. Siempre lo escuchamos, amigo. Pásala lindo en este día al amigo para vos y para don Benito, acá como siempre escuchándolo.

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0: Yo, las chicas son bonitas, pero como que el ambiente está como aburrido. ¿Te has olvidado?
1: Hola, me llaman Romeo. 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

0: Academia, aquí estamos con Chino y Nacho, el fenómeno musical del momento. Chicos, ¿será que nos pueden regalar un pedacito de esta canción que comenzó con esta Chino y Nacho manía?
1: Claro que sí.
2: Richie, Peña,
3: Chino y Nacho.